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2: 12 de la noche.
3: 58.

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2: Las 5:58.

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4: Muy buenos días, queridos hermanos. Bienvenidos a este su programa, Camino hacia la Divina Misericordia. Unidos a Jesús y María, les saluda con mucho amor y alegría Iraida. Hoy me acompaña la hermana Antonia. Nuestra reflexión, el corazón de María, salud de los enfermos. Entre las penas más acerbas de la vida, deben ser contadas las enfermedades, especialmente cuando son agudas, muy dolorosas o han sido ya declaradas incurables. La muerte por sí sola no sería tan temible si no fuera por la eternidad que la sigue y las angustias imponderables que le acompañan. Una enfermedad aguda es como una muerte continuada, dice San Gregorio Magno. Los esfuerzos de la medicina, el amor y la solicitud de los parientes pueden aliviar hasta cierto punto las dolencias del enfermo. Es verdad, pero también es cierto que cuando el accidente llega a su último grado y al aproximarse la muerte, ni las invenciones de la ciencia, ni los recursos de la riqueza, ni los sacrificios de las más abnegadas caridad pueden ya nada en favor de ese cuerpo que se deshace en polvo y de esa alma que bebe hasta las heces el cáliz del dolor. Amigos, deudos y padres ven contemplan angustiados al hijo, al esposo, al deudo, y al amigo consumirse como una víctima entre los atroces tormentos de la última hora, pero no pueden ya proporcionarle auxilio alguno, ni disminuir una sola de sus dolencias. Pero no, entonces precisamente cuando ya nada puede el hombre, es muchas veces cuando interviene Dios, por medio de su Madre Santísima, la Santísima Virgen María, para curar al enfermo, o por lo menos para aligerarle sus dolores y hacer menos amargo el cáliz de la muerte. Cuando todos callan, entonces habla por nosotros el corazón dulcísimo de María. La Iglesia da a esta Virgen piadosísima el título hermoso de salud de los enfermos. Y efectivamente, ¿quién podría contar el número sin números de enfermos sanados milagrosamente por la intervención poderosa de la Reina de los Cielos? La historia de todos los santuarios de María es un cuadro hermosísimo de estas curaciones portentosas. El corazón tierno, delicado y piadosísimo de la Virgen, que en las bodas de Caná exigió y obtuvo un milagro de su Hijo Divino para ahorrar un sonrojo a aquellos pobres esposos por falta de vino. Cuanto más íntima y fuertemente habrá de conmoverse al oír el clamor de sus hijos, al verlos luchando entre las angustias indecibles de la muerte, a esa alma mísera a la que no puede ya llegar auxilio alguno de la tierra. Se acerca el corazón amantísimo de la Virgen María y al punto el mar de angustia se convierte en océano De delicias la noche tempestuosa en clarísimo día. Y el que estaba hundido en las fauces de la muerte, resucita una nueva vida. Sí, dice San Buenaventura, el principal cuidado de María es socorrer. Es socorrer a los miserables sus vestidos, sus tronos, su habitación. La misericordia, la compasión tierna y afectuosa, ese sentimiento más dulce de su corazón. Hacemos una oración a la Santísima Virgen por todos los enfermos. Oh Virgen Sacratísima, permitid que también nosotros os invoquemos con el título consolador de salud de los enfermos, ya que como pecadores tenemos el alma aquejada de las dolencias de la culpa. Vos, Madre amabilísima, podéis curarnos si quieres, reconciliándonos con vuestro divino Hijo y restituyéndonos a la gracia que hemos perdido por nuestros delitos. Hacedlo así, os lo rogamos, oh Madre benditísima. También imploramos vuestro poderoso valimiento en favor de tantos desgraciados enfermos que en este momento se hallan postrados en un lecho de dolor entre los tormentos y angustias de la muerte. Oh corazón dulcísimo de María, alcanzad una pronta salud a esos pobres enfermos. O si ésta no le conviene alcanzarle la gracia de una perfecta resignación con la que puedan pagar sus culpas y acumular méritos para la gloria eterna. Oh amable corazón de María, sed la salud y la esperanza del alma mía. Bueno, queridos hermanos, pidamos a nuestra madre, sabemos cuántos enfermos se encuentran, pues ofrecemos esta coronilla pues, a nuestro Jesús misericordioso para que le dé la salud a todos los enfermos y pedimos por todos nuestros patrocinadores y cooperadores, pedimos por la paz del mundo, por la iglesia, por el papa, por los obispos, sacerdotes y religiosos y por las vocaciones sacerdotales y religiosas. Pedimos por las familias, por los enfermos y por los que los cuidan, por los que me piden oración y por las benditas ánimas del purgatorio. En el nombre del Padre, del Hijo y del Espíritu Santo. Amén. Expiraste Jesús, pero la fuente de vida brotó para las almas y el mal de misericordia se abrió para el mundo entero. Oh fuente de vida insondable, misericordia divina, abarca el mundo entero y derrámate sobre nosotros. Oh sangre y agua que brotaste del corazón de Jesús como fuente de misericordia para nosotros, Jesús, en ti confío. Padre nuestro que estás en el cielo, santificado sea tu nombre, venga a nosotros tu reino, hágase tu voluntad en la tierra como en el cielo. Danos hoy nuestro pan de cada día, perdona nuestras ofensas, como también nosotros perdonamos a los que nos ofenden. No nos dejes caer en tentación y líbranos del mal. Amén. Dios te salve María, llena eres de gracia, el Señor es contigo, bendita tú eres entre todas las mujeres, bendito es el fruto de tu vientre Jesús. Santa María, Madre de Dios, ruega por nosotros los pecadores, ahora y en la hora de nuestra muerte. Amén. Gloria al Padre, al Hijo y al Espíritu Santo, como era en un principio, ahora y siempre, por los siglos de los siglos. Amén. Creo en Dios Padre Todopoderoso, Creador del cielo y de la tierra. Creo en Jesucristo, su único Hijo, nuestro Señor, que fue concebido por obra y gracia del Espíritu Santo. Nació de Santa María la Virgen, padeció bajo el poder de Poncio Pilato, fue crucificado, muerto y sepultado, descendió a los infiernos, al tercer día resucitó de entre los muertos, subió a los cielos y está sentado a la derecha de Dios Padre Todopoderoso. Desde allí ha de venir a juzgar a vivos y a los muertos. Creo en el Espíritu Santo, en la Santa Iglesia Católica, la comunión de los santos, el perdón de los pecados, la resurrección de la carne y la vida eterna. Amén. Padre eterno, te ofrezco el cuerpo, la sangre, el alma, la divinidad de tu amadísimo Hijo y Señor nuestro Jesucristo como propiciación de nuestros pecados y los pecados del mundo entero. Por su dolorosa pasión,
5: ten misericordia de nosotros y del mundo entero.
4: Por su dolorosa pasión,
5: ten misericordia de nosotros y del mundo entero.
4: Por su dolorosa pasión,
5: ten misericordia de nosotros y del mundo entero.
4: Por su dolorosa pasión,
5: ten misericordia de nosotros y del mundo entero.
4: Por su dolorosa pasión,
5: ten misericordia de nosotros y del mundo entero.
4: Por su dolorosa pasión,
5: ten misericordia de nosotros y del mundo entero.
4: Por su dolorosa pasión,
5: ten misericordia de nosotros y del mundo entero.
4: Por su dolorosa pasión,
5: ten misericordia de nosotros y del mundo entero.
4: Por su dolorosa pasión,
5: ten misericordia de nosotros y del mundo entero.
4: Por su dolorosa pasión,
5: ten misericordia de nosotros y del mundo entero.
4: Padre eterno, te ofrezco el cuerpo, la sangre, el alma, la divinidad de tu amadísimo Hijo y Señor nuestro Jesucristo como propiciación de nuestros pecados y los pecados del mundo entero.
5: Por su dolorosa pasión,
4: ten misericordia de nosotros y del mundo entero.
5: Por su dolorosa pasión,
4: ten misericordia de nosotros y del mundo entero.
5: Por su dolorosa pasión,
4: ten misericordia de nosotros y del mundo entero.
5: Por su dolorosa pasión,
4: ten misericordia de nosotros y del mundo entero.
5: Por su dolorosa pasión,
4: ten misericordia de nosotros y del mundo entero.
5: Por su dolorosa pasión,
4: ten misericordia de nosotros y del mundo entero.
5: Por su dolorosa pasión,
4: ten misericordia de nosotros y del mundo entero.
5: Por su dolorosa pasión,
4: ten misericordia de nosotros y del mundo entero.
5: Por su dolorosa pasión,
4: ten misericordia de nosotros y del mundo entero.
5: Por su dolorosa pasión,
4: ten misericordia de nosotros y del mundo entero. Padre eterno, te ofrezco el cuerpo, la sangre, el alma, la divinidad de tu amadísimo Hijo y Señor nuestro Jesucristo como propiciación de nuestros pecados y los pecados del mundo entero. Por su dolorosa pasión,
5: ten misericordia de nosotros y del mundo entero.
4: Por su dolorosa pasión,
5: ten misericordia de nosotros y del mundo entero.
4: Por su dolorosa pasión,
5: ten misericordia de nosotros y del mundo entero.
4: Por su dolorosa pasión,
5: ten misericordia de nosotros y del mundo entero.
4: Por su dolorosa pasión,
5: ten misericordia de nosotros y del mundo entero.
4: Por su dolorosa pasión,
5: ten misericordia de nosotros y del mundo entero.
4: Por su dolorosa pasión,
5: ten misericordia de nosotros y del mundo entero.
4: Por su dolorosa pasión,
5: ten misericordia de nosotros y del mundo entero.
4: Por su dolorosa pasión,
5: ten misericordia de nosotros y del mundo entero.
4: Por su dolorosa pasión,
5: ten misericordia de nosotros y del mundo entero.
4: Padre eterno, te ofrezco el cuerpo y la sangre, el alma, la divinidad de tu amadísimo Hijo y Señor nuestro Jesucristo como propiciación de nuestros pecados y los pecados del mundo entero.
5: por su dolorosa pasión.
4: Ten misericordia de nosotros y del mundo entero.
5: Por su dolorosa pasión.
4: Ten misericordia de nosotros y del mundo entero.
5: Por su dolorosa pasión.
4: Ten misericordia de nosotros y del mundo entero.
5: Por su dolorosa pasión.
4: Ten misericordia de nosotros y del mundo entero.
5: Por su dolorosa pasión.
4: Ten misericordia de nosotros y del mundo entero.
5: Por su dolorosa pasión.
4: Ten misericordia de nosotros y del mundo entero.
5: Por su dolorosa pasión.
4: Ten misericordia de nosotros y del mundo entero.
5: Por su dolorosa pasión.
4: Ten misericordia de nosotros y del mundo entero.
5: Por su dolorosa pasión.
4: Ten misericordia de nosotros y del mundo entero.
5: Por su dolorosa pasión.
4: Ten misericordia de nosotros y del mundo entero. Padre eterno, te ofrezco el cuerpo, la sangre, el alma, la divinidad de tu amadísimo Hijo y Señor nuestro Jesucristo, como propiciación de nuestros pecados y los pecados del mundo entero, por su dolorosa pasión.
5: Ten misericordia de nosotros y del mundo entero.
4: Por su dolorosa pasión.
5: Ten misericordia de nosotros y del mundo entero.
4: Por su dolorosa pasión.
5: Ten misericordia de nosotros y del mundo entero.
4: Por su dolorosa pasión.
5: Ten misericordia de nosotros y del mundo entero.
4: Por su dolorosa pasión.
5: Ten misericordia de nosotros y del mundo entero.
4: Por su dolorosa pasión.
5: Ten misericordia de nosotros y del mundo entero.
4: Por su dolorosa pasión.
5: Ten misericordia de nosotros y del mundo entero.
4: Por su dolorosa pasión.
5: Ten misericordia de nosotros y del mundo entero.
4: Por su dolorosa pasión.
5: Ten misericordia de nosotros y del mundo entero.
4: Por su dolorosa pasión.
5: Ten misericordia de nosotros y del mundo entero.
4: Padre eterno, te ofrezco el cuerpo, la sangre, el alma, la divinidad de tu amadísimo Hijo y Señor nuestro Jesucristo, como propiciación de nuestros pecados y los pecados del mundo entero. Santo Dios,
5: santo fuerte, santo inmortal, ten piedad de nosotros y del mundo entero.
4: Santo Dios, santo fuerte, santo inmortal, ten piedad de nosotros y del mundo entero. Santo Dios, santo fuerte, santo inmortal, ten piedad de nosotros y del mundo entero. Oh sangre y agua que brotaste del corazón de Jesús como fuente de misericordia para nosotros, Jesús, en ti confío. Oh Dios eterno, en quien la mirada es infinita y el tesoro de compasión inagotable, vuelve a nosotros tu mirada bondadosa y aumenta tu misericordia en nosotros, para que en momentos difíciles no nos desesperemos ni nos desalentemos, sino que con gran confianza nos conformemos con tu santa voluntad, que es el amor y la misericordia misma. Amén. Un Padre nuestro y un Ave María, por las intenciones del Santo Padre y para ganar las indulgencias, la vamos a ofrecer por las benditas ánimas del purgatorio. Padre nuestro que estás en el cielo, santificado sea tu nombre, venga a nosotros tu reino, hágase tu voluntad en la tierra como en el cielo. Danos hoy nuestro pan de cada día. Perdona nuestras ofensas, como también nosotros perdonamos a los que nos ofenden. No nos dejes caer en tentación y líbranos del mal. Amén. Dios te salve María, llena eres de gracia, el Señor es contigo, bendita tú eres entre todas las mujeres, y bendito es el fruto de tu vientre Jesús. Santa María, Madre de Dios, ruega por nosotros los pecadores, ahora y en la hora de nuestra muerte. Amén. Gloria al Padre, al Hijo y al Espíritu Santo, como era en un principio, ahora y siempre,
5: por los siglos de los siglos. Amén.
4: Señor Jesús, derrama tu gracia, tu bendición, tu misericordia sobre toda la humanidad, sobre cada uno de nosotros, sobre todas las familias, los enfermos, por todos nuestros sacerdotes y por todos aquellos que más necesiten tu misericordia. Nosotras la recibimos en el nombre del Padre, del Hijo y del Espíritu Santo. Amén.
6: Saludos, mis hermanos y hermanas. Reciban un cordial saludo en los corazones de Jesús Misericordioso y María Santísima. Con ustedes la hermana Antonia en el programa Camino hacia la Divina Misericordia. Es una inmensa alegría encontrarnos una vez más a través de estos medios para compartir este espacio de reflexión, oración y encuentro con el Dios Misericordioso. Durante este mes, la Iglesia nos invita a volver la mirada hacia las Sagradas Escrituras, fuente inagotable de vida, sabiduría y esperanza. Celebramos el mes de la Biblia, una oportunidad privilegiada para redescubrir que Dios continúa hablándonos hoy, iluminando nuestra historia y orientando nuestros pasos. Los invito a abrir el corazón y a dejarnos iluminar por las Sagradas Escrituras y a caminar de la mano de María, para que, como ella, podamos decir cada día: hágase en mí según su palabra.

Te doy gracias, Señor, porque tu palabra sigue siendo viva y eficaz entre nosotros. Reconozco mi impotencia e incapacidad para comprenderla y dejarla vivir en mi ser y en mis relaciones con los que me rodean. Tu palabra es más poderosa y más fuerte que mis debilidades, más eficaz que mi fragilidad, más penetrante que mis resistencias. Por eso te pido que me ilumines, para que la tome en serio y me abra aquello que me manifiestas, para que confíe en ella y le permita actuar en mí de acuerdo con la riqueza de su poder, que pueda vivirla y compartirla con los demás. Y así sea. Pues mis queridos hermanos, celebrando en la tradición católica el mes de la Biblia, vamos a reflexionar y contemplar la historia de nuestras vidas a través de los momentos significativos de la vida de Jesús y de María, momentos que nosotros debemos seguir en nuestro caminar, porque realmente nuestra vida es un caminar. Hoy queremos recorrer las páginas de la Biblia para descubrir la presencia discreta, pero profundamente significativa, de María en la historia de la salvación. Veremos cómo la palabra de Dios la anuncia, la prepara y la presenta como mujer que escucha, cree, guarda y pone en práctica la voluntad del Señor. Al contemplarla, aprenderemos también nosotros a ser discípulos que escuchan la voz de Dios y la hacen vida en medio del mundo. Durante este tiempo, la figura mariana resalta de forma natural gracias a festividades claves que entrelazan el nacimiento de la Madre de Jesús con las Sagradas Escrituras, como es la Natividad de María, celebrarse el 8 de septiembre. Se celebra exactamente 9 meses después de la Inmaculada Concepción. La Escritura señala el inicio de la historia de la salvación a través de ella, la aurora que precede al sol de justicia. Y el 15 de septiembre, la memoria de los dolores de María, una jornada para reflexionar sobre los pasajes bíblicos, especialmente en los evangelios, donde María acompaña a su Hijo Jesús, fortaleciendo su fe al pie de la cruz. Nuestra Señora de las Mercedes, el 24 de septiembre, una advocación mariana ligada muy a la liberación y a la misericordia, celebrada activamente durante el mes. Y el 30 de septiembre, San Jerónimo cierra el mes. Este santo tradujo la primera Biblia oficial al latín, la Vulgata, cuyo fervor por la palabra suele vincularse con el modelo de escucha y obediencia de María. En la Iglesia Católica, y coincidiendo con la celebración de San Jerónimo, autor de la Vulgata, como es obvio, esto no quiere decir que la palabra de Dios deba ser leída o profundizada exclusivamente en el mes de septiembre, sino que el dedicar un mes para recalcar y reflexionar acerca de su importancia debería multiplicar y fortalecer nuestros vínculos con la Sagrada Escritura, ser más asiduos al estudio y a la meditación de la palabra de Dios y aumentar nuestro entendimiento e interpretación de la divina revelación. Pues la exhortación post-sinodal sobre la palabra de Dios, Verbum Domini, del Papa Benedicto XVI, expresó el vivo deseo de que la Iglesia floreciese una nueva etapa de mayor amor a la Sagrada Escritura por parte de todos los miembros del pueblo de Dios. De manera que mediante su lectura orante y fiel a lo largo del tiempo, profundicen la relación con la persona misma de Jesús. Para la sociedad bíblica trinitaria, todos los días podrían considerarse como el día de la Biblia, en consonancia con lo expresado en el libro de Josué 1:8 en el Antiguo Testamento,
Nunca se apartará de tu boca el libro de esta ley, sino que de día y de noche meditarás en él, para que cuides de hacer conforme a todo lo que en él está escrito. Porque entonces harás prosperar tu camino y entonces todo te saldrá bien. Este pasaje invita a la lectura y meditación constante de las Sagradas Escrituras como guía de nuestra vida espiritual para todos los días. Sin embargo, es comprensible que muchos cristianos elijan conmemorar de manera especial el mes de septiembre como el mes de la Biblia. Pero, ¿qué tiene de particular este mes para merecer tal distinción? Pues muy obvio, la razón se halla en el evento histórico para los creyentes de habla hispana. El 28 de septiembre de 1569 se publicó por primera vez la Biblia completa en español, traducida directamente desde las lenguas originales, es decir, el hebreo, arameo y griego. Veamos un poquito de historia. Esta gran obra de traducción fue realizada por Casiodoro de Reina, un exmonje católico convertido a Cristo, que dedicó 12 años de su vida a esta ardua tarea. En un ambiente de grandes persecuciones a manos de la Inquisición Española. La Inquisición Española fue un tribunal religioso y político creado en el 1478 por los reyes católicos para cuidar la fe católica. Dependía del poder del rey y no solo del papa. Casiodoro de Reina surgió en un contexto en que la Inquisición Española perseguía con dureza cualquier esfuerzo de traducción, de traducir las escrituras, considerando esto una forma de herejía. A pesar de enfrentar este ambiente hostil, Casiodoro Reina desafió valientemente el sistema religioso dominante con una traducción que se distanciaba de las interpretaciones católicas tradicionales. Su obra no solo marcó un hito en la teología, sino que también tuvo resonancia en los campos social y político. Antes de su contribución, el acceso al texto bíblico estaba restringido al latín de la Vulgata y sometido al filtro del magisterio eclesiástico de la Iglesia Católica Romana. Con la traducción de Casiodoro se rompió ese monopolio eclesiástico, permitiendo que por primera vez el pueblo hispano tuviera libre acceso a las escrituras en su propio idioma. En la introducción a su traducción, Casiodoro de Reina articula con claridad su anhelo de que la luz del Evangelio no solo ilumine a su comunidad hispana, sino también que frustre los intentos de Satanás de mantener al pueblo en tinieblas de error e ignorancia. Este deseo queda plasmado en sus propias palabras. Es asombroso que la primera edición de la Biblia en español tuviera que superar tantas barreras para ser publicada, especialmente considerando la fuerte resistencia de la Iglesia Católica y la Inquisición. La obra incluso tuvo que ser impresa en Brasilia, Suiza, donde las ideas de la Reforma Protestante eran más aceptadas. Esta versión, más conocida como la Biblia del Oso, tuvo que vencer incontables desafíos antes de recibir el reconocimiento y la difusión que justamente merecía. El 26 de septiembre de 1569 se terminó de imprimir la primera Biblia traducida al español desde los idiomas originales por Casiodoro. Ya he dicho, llamada Biblia de Oso. Se llamaba así porque en la carpeta o portada de la Biblia había un oso comiendo miel desde el panal, que era el logotipo del impresor. Esta traducción
y en el 1602 fue revisada por Cipriano de Valera, dio origen a la famosa versión Reina Valera. También se tuvo en cuenta que el 30 de septiembre es el día de San Jerónimo, quien efectuó la Vulgata Latina, primera traducción de la Biblia completa en latín. Este día hoy es celebrado como el Día del Traductor, el Día del Traductor. Pues si nos damos cuenta, esto no fue escrito ni traducido en unos días. Pasaron años, décadas. Y varias personas tuvieron que luchar y sostener para lograrlo, que llegara la palabra de Dios en la traducción latina. Y hoy, a nuestra tierra, a nuestro suelo, a nuestra comunidad, familia y a nuestras manos. ¿Y quién ha hecho esto posible? Sino Dios, que sostuvo y sostiene para que ningún hombre, ninguna mujer quede sin el conocimiento de su verdad y su presencia encarnada en su Hijo amado, Jesucristo, que ha venido a enseñarnos el camino para llegar al Padre, dejándonos iluminar por las Sagradas Escrituras y a caminar de la mano de su Madre María Santísima, para que como ella podamos decir cada día, hágase en mí según su palabra. El objetivo del mes de la Biblia es establecer un tiempo para celebrar en comunidad y familia la palabra de Dios. Eso puede hacerse realizando momentos especiales donde se estudie, se predique acerca de su importancia en la vida de todos los cristianos. Se enseñe cómo leerla, estudiarla y ponerla en práctica. Algunos aspectos fundamentales. Que todo lo que hagamos esté fundamentado en la palabra de Dios, del profeta Amós 8:11. Que este mes sea un motivo para que nuestros familiares, amigos y conocidos puedan tener una experiencia real e íntima con Jesucristo como Salvador. Primera de Pedro 3:15. Que se motive al crecimiento saludable y perfeccionamiento en Jesucristo, con buenos frutos. Juan 15:5. Que la presencia de Dios esté permanentemente en todo lo que hacemos. Salmo 127:1a. Reflexiona. ¿Dedico cada día suficiente tiempo para meditar en el mensaje transformador de la palabra de Dios? ¿Incentivo a mi comunidad y a mi familia a que haga lo mismo? ¿Qué puede hacer cada uno para que las Escrituras comiencen a desempeñar un rol en cada decisión que se tome en la vida cotidiana? ¿Te animas, hermano, a ayudar a otros a que interactúen con la palabra de Dios por sí mismo? Que te olvides que Él tiene, no olvides nunca que Él tiene un mensaje exclusivamente para ti. Jesús dijo que el hombre vivirá de toda palabra que salga de los labios de Dios. Ese anuncio, tomado de Mateo 4:4b, es para ti. Permite que las Escrituras te hablen con su lectura diaria. Este diálogo entre tú y el texto bíblico te revelará y enseñará algunas cosas nuevas acerca de Dios y de ti mismo. Pero para eso, hermanos, ora. Ora con concentración y una mente abierta para recibir el mensaje de que Dios tiene para ti. Y dile, Dios, conéctate conmigo mientras te busco en tu palabra. Así como nos conectamos en las redes, en el celular, en estos medios actuales, pídele a Dios que también se conecte con nosotros. Lee lentamente la parte seleccionada de la Biblia, escribe las palabras y frases de interés, de curiosidad, intriga, y léelas una y otra vez. Reflexiona sobre lo que te impacte a medida que lees.
Piensa detenidamente lo que Dios te está diciendo en ese momento de tu vida. Y responde al pasaje. Dile a Dios lo que guardas en tu mente y en tu corazón. Busca distintas maneras de practicar lo que has descubierto.

Danos tus ojos, María, para descifrar el misterio que se oculta en los miembros frágiles de tu Hijo. Enséñanos a recorrer su rostro en las criaturas de toda raza y cultura. Ayúdanos a ser testigos creíbles de tu mensaje de paz y de amor, para que también los hombres y las mujeres de nuestra época, marcada todavía por fuertes contrastes y violencias increíbles, sepan reconocer al niño que está en tus brazos, el único salvador del mundo, fuente inagotable de paz verdadera, que en lo íntimo desea todo corazón. Saludos, mis hermanos. Una de las festividades de este mes es sin duda la Natividad de María. El nacimiento de María está ordenado en particular para su misión como Madre del Salvador. Su existencia está indisolublemente unida a la de Cristo. Participa de un plan único de predestinación y gracia, el plan misterioso de Dios sobre la encarnación del Verbo abarca también a la Virgen, que es su madre. De esta manera, el nacimiento de María como su divino niño se inserta en el corazón mismo de la historia de la salvación. Aunque su historia no está en la Sagrada Escritura, como la historia de su Hijo Jesús, según la tradición piadosa, como son escritos de la vida de los santos Ana y Joaquín, que habían sido infértiles durante toda su vida matrimonial, como la de Sara en el Génesis 21:2 e Isabel en Lucas 1, pues Ana concibió en su vejez y esta niña fue la Santísima Virgen María. A lo largo de la antigua alianza, la misión de mujeres santas se preparó para la de María. Al principio estaba Eva. A pesar de su desobediencia, recibe la promesa de su posteridad que vencerá al maligno, así como la promesa de que será la madre de todos los vivientes. En virtud de esta promesa, Sara concibe a un hijo a pesar de su vejez. Contra toda expectativa humana, Dios elige a los que se consideraban impotentes y débiles para mostrar su fidelidad a sus promesas, como fue a Ana, la madre de Samuel, Débora, Piedad, Judí y Esther, y muchas otras mujeres. Pues María se destacó entre los pobres y humildes del Señor, que esperan confiadamente y reciben de él la salvación. Después de un largo periodo de espera, los tiempos se cumplen en ella, la exaltada hija de Sion, y se establece el nuevo plan de la salvación. María sigue acompañando el camino de la Iglesia. No es un personaje del pasado, es una madre viva que continúa conduciendo a sus hijos hacia Jesucristo. En un tiempo donde abundan tantas voces que prometen felicidad, María nos enseña la única palabra que salva, la única que permanece para siempre, Jesucristo. Pues estamos invitados a contemplar con María el rostro del Hijo de Dios, mostrar cómo María sigue siendo hoy un modelo de esperanza, escucha y fidelidad a la palabra. Cada encuentro con ella se debe transformar en un encuentro con el mismo Cristo. María fue preparada sin duda alguna por Dios desde el Antiguo Testamento. La presencia de María no comienza en el Evangelio. Toda la historia de la salvación apunta hacia Cristo y junto con él, hacia aquella mujer elegida para ser su madre. La Biblia va anunciando poco a poco a esa mujer prometida. Veamos la primera promesa, Génesis 3:15.
pondré enemistad entre ti y la mujer, entre tu descendencia y la descendencia de ella. Este versículo ha sido llamado por los padres de la iglesia el protoevangelio, es decir, el primer anuncio de la buena nueva. El pecado acababa de romper la armonía entre Dios y la humanidad. Adán y Eva experimentan el miedo, la vergüenza y la división. Parecía que todo estaba perdido. Sin embargo, Dios no abandona a sus hijos. Antes de pronunciar un castigo, pronuncia una promesa. Esto nos revela algo muy importante. El amor de Dios siempre es más grande que nuestro pecado. Dios no abandona a la humanidad. En medio de la oscuridad, pronuncia una palabra de esperanza. No tiene la última palabra el pecado, ni la muerte, ni la serpiente. La última palabra pertenece siempre al amor misericordioso de Dios. La misericordia precede al juicio. Dios comienza a escribir una nueva historia de salvación. Pues llama la atención que Dios mencione a una mujer. Esa mujer será figura de María. Mientras Eva escuchó la voz de la serpiente, María escuchará la voz del ángel. Mientras Eva extendió la mano hacia el árbol de la desobediencia, María abrirá su corazón al árbol de la vida, que es Cristo. Mientras Eva colaboró para que entrara el pecado en el mundo, María colaborará para que entre el Salvador. En este pasaje aparece por primera vez la figura de una mujer. La tradición de la iglesia ha visto aquí un anuncio de María. Si Eva representa a la humanidad que desconfía de Dios, María representa a la humanidad que vuelve a confiar plenamente en Él. Su sí abrirá nuevas las puertas para que Dios habite entre nosotros. También nosotros conocemos las consecuencias del pecado: familias divididas, violencia, guerras, indiferencia, soledad y desesperanza. A veces podemos pensar que el mal tiene la última palabra, pero la palabra de Dios nos recuerda que siempre existe una promesa de salvación. María es un signo vivo de esa esperanza. Su vida nos dice que Dios nunca abandona a quienes confían en Él. También nosotros vivimos luchas interiores. Existen muchas serpientes que buscan apartarnos de Dios: el desánimo, la indiferencia, el egoísmo, el rencor, la desesperanza. Pero este texto nos recuerda que Dios nunca deja de cumplir sus promesas. María es el signo de que el mal nunca tendrá la victoria definitiva. La tradición de la iglesia ha visto en este texto el primer anuncio del Salvador y también de María. Ella aparece como la nueva mujer que participa en la victoria definitiva de Cristo sobre el mal. Mientras Eva colaboró con la desobediencia, María colaborará con la obediencia de la fe. Reflexión. ¿Cuándo fue la última vez que abriste la Biblia para escuchar a Dios y no solo para buscar una respuesta rápida? ¿Qué palabra del Señor ha marcado mi vida?

también prepara a quienes colaboran con su plan. María nos recuerda que Dios cuenta con personas sencillas para realizar grandes obras. Veamos ahora en el Antiguo Testamento Isaías 7:14. Nos hace referencia a la Virgen anunciada por los profetas. El pueblo de Israel estaba viviendo momentos muy difíciles. Había miedo, incertidumbre, amenazas de guerra. Coincidencias con la realidad. Precisamente en ese contexto, el profeta Isaías anuncia una señal sorprendente. Una joven concebirá un hijo que será llamado Emmanuel, que significa Dios con nosotros. Dios responde a los momentos de crisis haciéndose cercano. Pues la Virgen concebirá y dará a luz un hijo, le pondrá por nombre Emmanuel. Este anuncio, escrito siglos antes del nacimiento de Jesús, prepara el corazón del pueblo para recibir al Mesías. Y María será la joven que confiará plenamente en Dios. El evangelista San Mateo verá en este pasaje el cumplimiento perfecto de María. Ella será la Virgen que, por obra del Espíritu Santo, dará al mundo al Emmanuel. Observemos algo muy hermoso. Dios no elige a una reina poderosa ni a una mujer influyente. Escoge una joven sencilla de Nazaret. Así actúa siempre Dios. Él no mira las apariencias, mira el corazón disponible. ¿Cuántas veces pensamos que Dios necesita personas extraordinarias? La Biblia nos demuestra todo lo contrario. Dios realiza obras extraordinarias en personas sencillas que le dicen sí. Como por ejemplo una Santa Teresa de Ávila, Santa Rita de Casia, Santa Catalina de Siena, Madre Teresa de Calcuta, Madre Dominga de Guzmán y tantas otras. Y en Sofonías 3, 14 al 17, la hija de Sion, el profeta invita a la hija de Sion a alegrarse porque el Señor habita en medio de su pueblo. Alégrate, hija de Sion, el Señor está en medio de ti. Muchos biblistas, los que estudian la Biblia, relacionan este texto con el saludo del ángel. Alégrate, llena de gracia. La alegría cristiana nace porque Dios está presente. María se convierte en la nueva arca de la alianza, el lugar donde Dios habita de manera definitiva. María representa al pueblo fiel que espera al Señor. En el Antiguo Testamento, el arca representaba la presencia de Dios en medio de Israel. Contenía las tablas de la ley, el maná y la vara de Aarón. María llevará en su seno no unos signos de la presencia divina, sino al mismo Hijo de Dios, sagrario viviente, pan vivo bajado del cielo, el sumo y eterno sacerdote y la palabra hecha carne. Hermanos, toda la preparación del Antiguo Testamento desemboca en un momento único, la Anunciación. Allí comienza la nueva etapa para toda la humanidad. María, mujer de la palabra. Los ojos de Dios se posaron sobre ella, invitándola a una misión única en la historia de la salvación. Es importante saber lo que ella tiene que enseñar a nosotros, hombres y mujeres. Cuando abrimos la Sagrada Escritura, descubrimos que María no aparece de manera improvisada en la historia de la salvación. Dios, que conduce la historia con sabiduría y amor, fue preparando durante siglos la llegada del Salvador y también el corazón de aquella mujer que sería la madre de su hijo. Por eso, aunque el nombre de María no aparece explícitamente en muchos libros del Antiguo Testamento, toda la Escritura apunta

hacia ella, porque toda la escritura apunta hacia Cristo. Hay algo que impresiona en María. La Biblia recoge muy pocas palabras suyas. Sin embargo, precisamente en ese silencio habla con fuerza. María nos enseña que para escuchar a Dios primero hay que hacer silencio. Vivimos rodeados de ruidos, noticias, redes sociales, preocupaciones, conversaciones constantes. Corremos el riesgo de escuchar muchas voces, menos la voz de Dios. La palabra de Dios necesita un corazón silencioso, no porque Dios habla poco, sino porque nosotros escuchamos poco. Pues durante este mes podríamos proponernos a dedicar 10 minutos diarios al silencio. Tal vez abrir el Evangelio y preguntarnos: Señor, ¿qué quieres decirme hoy? Pues continuemos contemplando ese papel de María en la Biblia. Y es su nacimiento donde supone la apertura al mundo de quien estaba llamada a ser puerta del cielo. En ese instante ve la luz aquella que dará luz al sol de justicia, Jesús nuestro Señor. María fue concebida y nació de forma habitual. Sin embargo, habiendo sido justificada en su concepción inmaculada y no en el vientre como el de San Juan Bautista, Lucas 1:41, o por el bautismo como nosotros, María nació llena de gracia, Lucas 1:28. Su disponibilidad para lo que Dios le pida, su apertura a la gracia aún en medio del dolor y su fe inquebrantable, harán de María un instrumento extraordinariamente funcional al plan de salvación de Dios. Nadie acogió la palabra de Dios con un corazón tan disponible como el de María. Antes de llevar a Cristo en su seno, lo llevó en su corazón, mediante una fe profunda y una obediencia generosa. Su vida entera fue una respuesta al proyecto de Dios. Concluyendo, hermanos, al finalizar este encuentro, demos gracias a Dios por el inmenso regalo de su palabra. En este mes de la Biblia, retomemos el deseo de abrir cada día las escrituras con un corazón dócil como el de María. Podríamos proponernos dedicar 10 minutos diarios al silencio, abrir el Evangelio y preguntarnos: Señor, ¿qué quieres decirme hoy? Pues María nos enseña que escuchar la palabra implica acogerlo con fe, meditarlo en el silencio del corazón, dejar que transforme nuestra vida y ponerla al servicio de los demás. María no fue solamente la madre del Verbo encarnado, fue también la primera discípula, la mujer que creyó, la que permaneció fiel hasta la cruz y la que acompañó a la iglesia naciente en la espera del Espíritu Santo. Que este mes sea para cada uno de nosotros una oportunidad para reencontrarnos con la voz de Dios. Que las familias, comunidades y parroquias, la Biblia ocupe un lugar privilegiado. Que no permanezca cerrada o un estante, sino abierta en nuestras manos y sobre todo escrita en nuestro corazón. Pidamos a la Virgen María que nos tome de la mano y nos enseñe a decir cada día con confianza y disponibilidad: hágase en mí según tu palabra. Y que iluminados por la fuerza del Evangelio podamos ser discípulos misioneros que anuncian con alegría a Jesucristo, llevando la luz de la palabra a todos los pueblos. Muchas gracias, hermanos, por su sintonía. Y en mi próxima reflexión continuaré con el papel de María en la historia de la salvación en el Nuevo Testamento. Esto no termina. Seguimos en la próxima reflexión. Que el Señor los bendiga abundantemente y que María, Madre de la Palabra hecha carne, interceda siempre por cada uno de ustedes. Dios les bendiga.
Amén, amén.

0: Bueno, queridos hermanos, gracias por dejarnos entrar en sus hogares. Estaremos con ustedes el próximo domingo a la misma hora, si Dios y la Santísima Virgen nos los permiten. Sigan en sintonía con Radio Cumbre para escuchar la Santa Misa. Oh sangre y agua que brotaste del corazón de Jesús, como fuente de misericordia para nosotros, Jesús, en ti confío. Santa Faustina del Santísimo Sacramento, ruega por nosotros. Juan Pablo II, ruega por nosotros.
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días, hermanos en Cristo, presentes en el templo parroquial, y a todos aquellos que nos escuchan a través de Cumbre 1470. Las intenciones para esta Eucaristía, por el descanso eterno de Martín Marrero Pagán, Margarita Berríos Vázquez, Aide Meléndez Ramos, Blas Colón Maldonado, Ramón Rosario, Erasmo Rivera, Mirta Sara Rivera, Margarita López, Wilberto Peña, Félix Rivera, Luis Torres, Luis Felipe Torres, Edwin Torres, Luis Raúl Torres, Víctor Luis Torres, Rafael Rosa Ortiz, difunto familia Colón Negrón, Carmen Milagros Mercado Cruz, Francisca Rodríguez Alvarado, Carmelo Aponte, Milena Naranjo Ortiz, Nereida Negrón Berríos, Christopher Don Toreira, Adolfo Rivera Santiago, Epifanio Martínez, Rafaela Burgos, Aurora Martínez, Rosa Martínez, Silvia Nieves, Luisa Martínez, Alejandrino Ramírez, Carmen Alvarado, Bernardo Ramírez, Felicita Ramírez, Antonio Ramírez, Luis Alberto Colón, Concepción Torres, Ángel Manuel Torres, Gloria M. Torres, María Ortiz, Edermira Torres, Basilio Torres, Carlos L. Torres, Calixto Torres, Cándido Alvarado Concepción, Ibetdamari Santiago Tati, Awilda Santiago, Julio Colón Colón, Delia Colón Colón, Geraldo Colón Avilés, Cándido Colón Torres, Pablo Jiménez Tirado, Carmen Ana Colón Santiago, Noel Jiménez Colón, Alicia Ramos, Teresa Burgos Colón, Diego Figueroa, Domitila Cintrón, Manolo Figueroa, Nemesia Gómez, difunto familia Figueroa Cintrón, María Milagros Ortiz Avilés, Kelvin Ortiz Vega, Lidia, William Javier Avilés Ortiz, Fillín Martínez, Lola Negrón, Luis Rafael Santiago, Josefina Ortiz, Luis Alberto Díaz Rivera y a las almas del purgatorio. Por la salud de Zulma Guindín, Jorge Luis Rosario, Noelia Fontanes Ortiz, Víctor Noli Peña, Alberto Sáez Camacho, José M. López Miranda, José I. López Meléndez, Jesús Manuel López Meléndez, Jesús M. Meléndez Ortiz, Kelvin José Colón, Lesbia Blanco Vega, Gardo Pagán, Carmen M. Figueroa Domínguez, Joely Cruz Ortiz. En acción de gracias a la Santísima Trinidad, a la Virgen del Perpetuo Socorro, Virgen Milagrosa, San Miguel, a la Virgen de Guadalupe por la salud de Windy Meléndez Sayas, a Jesús Sacramentado por la salud de Israel Berríos, al Cristo de los Milagros, a la Divina Misericordia, al Divino Niño Jesús, a San Rafael Arcángel. Somos responsables los unos de los otros. Jesús es fuente de todo amor. Él nos ama tal cual somos. Pero ese amor tiene que ser correspondido con amor. Quien se deja amar por Dios tiene que estar dispuesto a reformar su conducta para que ella sea signo de amor. El pecado presente en el seno de la sociedad y de la comunidad se opone a la civilización del amor. Recibamos a quien preside esta celebración cantando.

0: En nombre del Padre, del Hijo y del Espíritu Santo.
1: Amén.
0: La gracia de nuestro Señor Jesucristo, el amor del Padre y la comunión del Espíritu Santo esté con todos ustedes. Muy buenos días a todos y a todas. ¿Vienen con alegría o con tristeza?
1: Alegría.
0: Ah, muy bien. Hay veces que nosotros sacamos la alegría de nuestro corazón, llega la tristeza por la causa del pecado. Pero en cada Eucaristía, el Señor nos permite recobrar la gracia, que es la causa de nuestra alegría, y así vivir unidos al misterio eucarístico. Por eso les invito a que un momento de silencio nos reconozcamos pecadores, pidiéndole perdón al Señor de todos nuestros pecados. Arrepentidos de todo corazón decimos, yo confieso ante Dios Todopoderoso y ante ustedes, hermanos, que he pecado mucho de pensamiento, palabra, obra y omisión. Por mi gran culpa. Por eso ruego a Santa María, siempre Virgen, a los ángeles, a los santos y a ustedes, hermanos, que intercedan por mí ante Dios nuestro Señor. Dios, que es un Padre bueno y rico en misericordia, tenga piedad de nosotros, perdone nuestros pecados y nos lleve a la vida eterna.
1: Amén.

0: Oremos. Oh Dios, por ti nos ha venido la redención y se nos ofrece la adopción filial. Mira con bondad a los hijos de tu amor, para que cuantos creemos en Cristo alcancemos la libertad verdadera y la herencia eterna. Por nuestro Señor Jesucristo, tu Hijo, que vive y reina contigo en la unidad del Espíritu Santo y es Dios por los siglos de los siglos.
1: Amén. El profeta Ezequiel es el centinela del pueblo, le avisa de los peligros. Todos tenemos que sentirnos responsables de nuestros hermanos. Participamos en un mismo combate, debemos alertarnos y corregirnos mutuamente. Escuchemos.
2: Lectura del profeta Ezequiel. Esto dice el Señor: Hijo de hombre, yo te he puesto a ti por centinela de la gente de Israel. Las palabras que oigas de mi boca se las anunciarás de parte mía. Si cuando yo digo, malo, morirá sin remedio, y tú no le hablas para que se aparte de la mala vida, el malo morirá por su maldad. Pero a ti te pediré cuentas de su vida. Pero si procuras apartar al malo de su mal camino, para que se convierta y él no deja su mala vida, morirá por su maldad. Pero tú te salvarás. Palabra de Dios.

Vengan, aclamemos al Señor. Demos vítores a la roca que nos salva. Entremos a su presencia dándole gracias, aclamándolo con cantos.

entren, postrémonos por tierra, bendiciendo al Señor, creador nuestro, porque eres nuestro Dios, y nosotros su pueblo, el rebaño que él guía.

Ojalá escuchen hoy su voz. No endurezcan el corazón como en Meribá, como el día de Masá en el desierto, cuando sus padres me pusieron a prueba y me tentaron, aunque habían visto mis obras.

0: Lo que realmente vale, lo que agrada a Dios, es que nos amemos unos a otros. El amor es la única deuda que el cristiano tiene con los hermanos. Cristo ha hecho de la humanidad una sola familia, por tanto, nuestro amor tiene que extenderse a todos. Escuchemos.
1: De la carta del apóstol San Pablo a los romanos. Hermanos, no tengan deuda con nadie, solamente el amor se lo deberán unos a otros. Pues el que ama al prójimo ha cumplido con toda la ley. En efecto, no cometas adulterio, no mates, no robes, no tengas envidia. Y todos los otros mandamientos se resumen en esta frase: amarás a tu prójimo como a ti mismo. Con el amor no se hace ningún mal al prójimo. Por esto, en el amor cabe toda la ley. Palabra de Dios.
0: Te alabamos, Señor. Cuando el hermano cae en pecado, toda la humanidad debe acudir a socorrerlo. La caridad es benigna, ve el lado bueno de las personas. Si el hermano no acepta el consejo de la comunidad, corta la comunión con Cristo. Entonces no hay comunidad, ya que la presencia de Cristo es la que hace que la comunidad tenga sentido. Donde quiera que estén dos o tres reunidos en mi nombre, allí estoy yo en medio de ellos. Antes de la proclamación del Evangelio, cantemos.

0: El Señor esté con ustedes. Lectura del Santo Evangelio según San Mateo. En aquel tiempo, dijo Jesús a sus discípulos: si tu hermano ha pecado contra ti, anda a hablar con él a solas. Si te escucha, has ganado tu hermano. Si no te escucha, lleva contigo a dos o tres, de modo que el caso se decida por boca de dos o tres testigos. Si se niega a escucharlos, dile a la iglesia reunida. Y si tampoco lo hace con la iglesia, será para ti como un pagano o un publicano. Yo les digo, todo lo que aten en la tierra, el cielo lo considerará atado, y todo lo que desaten en la tierra será tenido en el cielo como desatado. Asimismo, si en la tierra dos de ustedes unen sus voces para pedir cualquier cosa, estén seguros que mi Padre en los cielos se la dará. Pues donde hay dos o tres reunidos en mi nombre, yo estoy ahí en medio de ellos. Palabra del Señor.
1: Gloria a ti, Señor Jesús.
0: Hoy tenemos para la meditación una riqueza interesante que nos invita en primer lugar a escuchar. Escuchar la voz de Dios. Y escuchar es oír con el interior, es oír con toda la vida y descubrir los misterios de la salvación, de la gracia que Dios nos está regalando cada día. Pero el escuchar es hoy, y el hoy es siempre. El salmista dice: ojalá escuchen hoy, hoy la voz de Dios. Y entonces es escuchar hoy, no es mañana, ni es más tarde, es ahora mismo. Entonces sería decir: ¿qué me está diciendo a mí Dios en esta mañana, en esta celebración eucarística? Lo primero que te está diciendo es: ven, ven y aclama al Señor. Y ya tu presencia en medio de la asamblea cristiana que constituirá luego la celebración eucarística, y es haber escuchado esa voz en tu interior que domingo a domingo te invita, no te obliga, te invita a dejar lo que estás haciendo, a levantarte quizás un poquito más temprano, a organizar tu vida en torno a la voz de Dios, que te dice: ven y aclama junto con la comunidad cristiana al Dios de la vida, al Señor, porque es tu roca firme. Entonces, si has escuchado ahora, vas descubriendo los motivos por los cuales estás aquí. Y los motivos por los cuales estás en esta celebración no es porque faltar a misa es pecado, no. Hay que venir siempre para clamar al Señor. Si no vienes, pues te pierdes de la riqueza de la aclamación comunitaria, de la presencia de Cristo en la comunidad cristiana, que luego lo vamos a explicar. Y luego te dice: ven, póstrate, alaba al Señor, porque el Señor es tu pastor y nosotros somos su rebaño. Con esa conciencia de que cada uno de nosotros es parte de esta riqueza que Dios ha dado en la persona de su Hijo Jesús para nuestra salvación. Ojalá escuchemos hoy. No dejemos el corazón duro, que parece que es una piedra, que no se conmueve, que no siente, que no padece, que quizás está muy alejado de la presencia de Dios. Pero Dios sigue tocando tu interior, tu humanidad completa, y te invita a seguir caminando como hijo de Dios, escuchando, escuchando su voz. ¿Qué más nos está diciendo hoy el Señor? Nos está diciendo unos elementos bien interesantes. En primer lugar, te dice y me dice a mí que si tú está reunido en nombre del Señor con otro, hay un misterio en medio, ¿verdad? Donde hay dos o tres reunidos en mi nombre, ¿quién está en medio de nosotros? Dios. Yo estoy en medio de ellos. Entonces, ahí hacemos presente, hacemos real, vivifica la presencia de Dios. Y cuando ustedes vienen todos a la Eucaristía, o cuando ustedes se reúnen a orar en sus casas, o cuando ustedes se reúnen en los grupos de comunidades de iglesia, entonces lo están haciendo en el nombre del Señor. Y los, si lo hacen en el nombre del Señor, el Señor te está diciendo, yo estoy en medio de ustedes. Entonces tendríamos como que también fomentar la oración familiar, la oración comunitaria, la oración de vecinos, que nos ayuda a ser presente a Dios en medio de nosotros, que nos acompaña en nuestra vida diaria. Así que no tenemos que tener miedo. ¿Quién está en medio de nosotros? Hoy tan despierto, parece que la longaniza le ha dado fuerza, ¿verdad? Y entonces, fíjense, después de ahí, te dice algo más interesante. Si ustedes se ponen de acuerdo, dice, si algunos de ustedes se ponen de acuerdo, unen sus voces para pedir alguna cosa, estén seguros que su Padre se lo concederá. Entonces, aquí nos está diciendo que la oración no es solamente un momento personal. La oración es un momento comunitario, donde un grupo de personas piden una sola cosa. No es que cada uno pide algo. No. Eso no es ponerse de acuerdo. Nos ponemos de acuerdo para orar por una intención, por solo una. Entonces, en esta oración comunitaria, que muchas veces se hace en cadena, estamos pidiendo por la salud de alguien, estamos pidiendo por esto, que aunque no estemos juntos, lo estamos haciendo en cadena, y hay una única intención. El peligro de este estilo de oración es que creemos que Dios haga lo que nosotros le estamos pidiendo. Eso es lo que deseamos. Pero lo que necesitamos es reconocer cuál es el proyecto de Dios, cuál es la voz de Dios que está hablando en esta situación humana, la cual nos une. Pongamos una situación de enfermedad. ¿Y qué pedimos para la persona? La salud. Sin embargo, esa enfermedad ha llevado a unirnos en comunidad para una oración. Entonces, más que pedir la salud, que es lo que quisiéramos, es pedir que el Señor nos ayude a entender qué es lo que Dios nos está diciendo a nosotros por medio de esta situación. ¿Qué es lo que te está diciendo? ¿Y cómo escuchamos su voz? Y pedimos también que el Señor intervenga en estas situaciones de la vida. Todos estamos orando porque llueva, ¿sí o no? Sí. Pero no estudiamos qué Dios nos está diciendo por la sequía. ¿Qué nos está diciendo? Hay que tener más cuidado, hay que controlar los recursos naturales, hay que cuidar el medio ambiente, porque a su tiempo llegará la lluvia. Pero si nosotros somos responsables y le pedimos a Dios que llueva o que quite la sequía, y nosotros no hacemos absolutamente nada por conservar el medio ambiente, pues estamos siendo irresponsables y le seguimos echando la culpa a Dios, ¿verdad? Ya son tres cosas que el Señor nos está diciendo a nosotros en esta mañana. Vengan, alaben, el Señor es nuestro rebaño, ¿verdad? En segundo lugar, unidos los dos hacen la presencia de Cristo. En tercer lugar, el Señor nos está diciendo a nosotros en esta mañana, únanse para orar. Y en esa unión, Dios está hablando. Y la otra es reconocer el proceso que los primeros cristianos tenían para evitar los desórdenes en la comunidad cristiana, los malos entendidos y los chismes y las peleas en la comunidad cristiana. Estamos hablando del Evangelio de Mateo, y La comunidad cristiana es un grupo. Los primeros cristianos eran quizás 15, 20, 30. No eran multitudes. Entonces, dice el evangelista Mateo, miren, si tu hermano peca, si tu hermano, si el compañero de la comunidad hace una acción que va en contra de ti o en contra de la comunidad, entonces eso lo que crea es división, eso lo que crea es problemas, eso lo que crea es enojos, es rencores. Entonces hay un proceso que es el proceso de la comunidad cristiana que se llama corrección fraterna, donde Jesús indica a los discípulos el proceso. Si tú sabes que tu hermano ha cometido algo contra ti, no empieces a enchismarte. ¿Qué hacemos nosotros? ¿Nos enteramos de que alguien dijo algo malo de mí y yo dejo de hablarle? No, eso no es de cristianos. Jesús dice, mira, repréndelo a solas. Ve con esa persona y habla, y habla. El proceso de reconciliación es el proceso más difícil que hay. ¿Por qué? Porque es un proceso humillante. Humillante, como yo voy a ir delante de alguien que me ha ofendido a decirle, mira, tú has hablado de mí, es cierto, no es cierto, yo te perdono, ¿verdad? Vamos a hablar, o yo he dicho algo esto de ti. Eso es humillante, eso es reconocer que uno tiene la culpa o no tiene la culpa, pero reconoce que no puede vivir así. Entonces es un diálogo fraterno, sereno, transparente, con calma, sin gritos, sin peleas, ni nada. Y muchas veces lo mejor es simplemente escuchar, porque el Señor hoy nos invita a escuchar. Si esta persona no te hace caso, no hagas un chisme de un desorden como hacemos nosotros. Busca otro testigo equilibrado. Otro testigo equilibrado, porque en las primitivas comunidades cristianas, cuando había estas situaciones y estaban enojados, no hay presencia de Dios en medio de ellos. No hay presencia, no se hace la comunidad. Entonces, si en los hermanos de la comunidad, si en los grupos de la iglesia, si en las experiencias de familia hay división, no hay comunión, no hay comunidad. No hay Cristo presente en medio de nosotros. Entonces estamos jugando la presencia de Dios. Entonces esos otros se convierten en testigos que escuchan, no hablan, no dan opiniones. Y luego, si no quiere, entonces hay que decirlo a la comunidad que esta persona ha roto las relaciones y ha roto la unidad de la comunidad, que en aquel momento es la iglesia. ¿Y qué sucede? Y entonces, nosotros desunidos, nosotros rotos, nosotros enchismados, nosotros peleados, no vamos a constituir nunca el cuerpo místico de Cristo que se reúne en fraternidad. Entonces, hermanos, hermanas, en esta mañana, ojalá y todos, comenzando por el Padre Irán, escuchemos hoy la voz del Señor, que ha dicho, cállate Padre, que la campana ha sonado. Vamos a hacer un momento de oración en silencio, pidiéndole al Señor esta gracia.

0: Les invito a ponerse de pie. Todos juntos renovemos nuestra fe diciendo: creo en un solo Dios, Padre Todopoderoso, Creador del cielo y de la tierra, de todo lo visible y lo invisible. Creo en un solo Señor Jesucristo, Hijo único de Dios, nacido del Padre antes de todos los siglos, Dios de Dios, luz de luz, Dios verdadero de Dios verdadero, engendrado, no creado, de la misma naturaleza del Padre, por quien todo fue hecho, que por nosotros los hombres y por nuestra salvación bajó del cielo y por obra del Espíritu Santo se encarnó de María la Virgen y se hizo hombre, y por nuestra causa fue crucificado en tiempos de Poncio Pilato. Padeció y fue sepultado, y resucitó al tercer día según las Escrituras, y subió al cielo, y está sentado a la derecha del Padre, y de nuevo vendrá con gloria para juzgar a vivos y muertos, y su reino no tendrá fin. Creo en el Espíritu Santo, Señor y Dador de vida, que procede del Padre y del Hijo, que con el Padre y el Hijo recibe una misma adoración y gloria, y que habló por los profetas. Creo en la Iglesia, que es una, santa, católica y apostólica. Confieso que hay un solo bautismo para el perdón de los pecados. Espero la resurrección de los muertos y la vida del mundo futuro. Amén. Pongamos en las manos de Dios nuestras peticiones.
1: Por la Iglesia, para que proclame el Evangelio en todo el mundo según el deseo de Jesucristo, roguemos al Señor.
0: Te rogamos, óyenos.
1: Por la comunidad y parroquia, para que progresen en la ayuda mutua, la cooperación misionera y corrección fraterna, roguemos al Señor.
0: Te rogamos, óyenos.
1: Por los padres y maestros, para que sepan comunicar el amor responsable, la libertad consciente, y los religiosos y las monjas contemplativas, para que intensifiquen su oración abierta a las necesidades y problemas de los que nos rodean, roguemos al Señor.
0: Te rogamos, óyenos.
1: Por nosotros, para que el amor sea el motivo de todas nuestras acciones y nos renovemos constantemente a la luz del Evangelio, roguemos al Señor.
0: Te rogamos, óyenos, Dios y Padre bueno. Esta mañana nosotros, tus hijos, te pedimos que escuches nuestras súplicas. A ti que vives y reinas por los siglos de los siglos.

Oremos todos juntos para que este sacrificio mío y de ustedes sea agradable a Dios Padre Todopoderoso. Oremos. Oh Dios, autor de la plenitud sincera y de la paz, te pedimos que con esta ofrenda veneremos dignamente tu grandeza y nuestra unión se haga más fuerte por la participación en este sagrado misterio. Por Jesucristo nuestro Señor. El Señor esté con ustedes. Levantemos el corazón. Demos gracias al Señor nuestro Dios. En verdad, es justo y necesario. Es nuestro deber y salvación darte gracias siempre y en todo lugar. Señor Padre Santo, Dios Todopoderoso y Eterno, en ti vivimos, nos movemos y existimos. Y todavía en nuestro cuerpo no solo experimentamos las pruebas cotidianas de tu amor, sino que poseemos ya en prenda la vida futura, pues esperamos gozar de la Pascua eterna, porque tenemos las primicias del Espíritu, por el que resucitaste a Jesús de entre los muertos. Por eso te alabamos con todos los ángeles, aclamando llenos de alegría.

Santo eres en verdad, Señor, fuente de toda santidad. Por eso te pedimos que santifiques estos dones con la efusión de tu Espíritu, de manera que se conviertan para nosotros en el cuerpo y la sangre de Jesucristo nuestro Señor, el cual, cuando iba a ser entregado a su pasión voluntariamente aceptada, tomó pan, dándote gracias, lo partió y lo dio a sus discípulos diciendo: tomen y coman todos de él, porque esto es mi cuerpo que será entregado por ustedes.

Del mismo modo, acabada la cena, tomó el cáliz y dándote gracias de nuevo, lo pasó a sus discípulos diciendo: tomen y beban todos de él, porque este es el cáliz de mi sangre, sangre de la alianza nueva y eterna, que será derramada por ustedes y por muchos para el perdón de los pecados. Hagan esto en conmemoración mía.

Este es el sacramento de nuestra fe. Así, Padre, al celebrar ahora el memorial de la muerte y resurrección de tu Hijo, te ofrecemos el pan de vida y el cáliz de salvación. Y te damos gracias porque nos haces dignos de servirte en tu presencia. Te pedimos humildemente que el Espíritu Santo congregue la unidad a cuantos participamos del cuerpo y sangre de Cristo. Acuérdate, Señor, de tu Iglesia extendida por toda la tierra, con el Papa León XIV, nuestro Obispo Alberto, y todos los pastores que cuidan de tu pueblo, llévala a su perfección por la caridad. Acuérdate también de nuestros hermanos que se durmieron en la esperanza de la resurrección. De todos los que han muerto en tu misericordia, admítelos a contemplar la luz de tu rostro. Ten misericordia de todos nosotros aquí reunidos en esta mañana alrededor de tu altar. Y así, con María la Virgen, Madre de Dios y Madre nuestra, San José su esposo, los apóstoles y cuantos vivieron en tu amistad a través de los tiempos, merezcamos por tu Hijo Jesucristo compartir la vida eterna y cantar tus alabanzas. Por Cristo, con Él y en Él, a ti Dios Padre omnipotente, en la unidad del Espíritu Santo, todo honor y toda gloria,

0: cielo. Danos hoy nuestro pan de cada día. Perdona nuestras ofensas, como también nosotros perdonamos a los que nos ofenden. No nos dejes caer en tentación.
1: Líbranos de todos los males, Señor, y concédenos la paz en nuestros días, para que, ayudados por tu misericordia, vivamos siempre libres de pecado y protegidos de toda perturbación, mientras esperamos la gloriosa venida de nuestro Salvador Jesucristo. Señor Jesucristo, que dijiste a tus apóstoles: la paz les dejo, mi paz les doy. No tengas en cuenta nuestros pecados, sino la fe de tu iglesia. Y conforme a tu palabra, concédele la paz y la unidad. Tú que vives y reinas por los siglos de los siglos, la paz del Señor esté siempre con ustedes. Con alegría nos damos un abrazo de paz.

Hermanos y hermanas, este es Jesús, el Cordero de Dios que quita el pecado del mundo. Felices nosotros que en esta mañana somos invitados a la mesa del Señor.

hermanos que nos acompañan en el templo parroquial y los que nos escuchan a través de Cumbre 1470 y no pueden recibir a Jesús sacramentado en este momento, mediten conmigo la siguiente oración de comunión espiritual. Jesús mío, creo firmemente que estás en el Santísimo Sacramento del altar. Te amo sobre todas las cosas y deseo tenerte en mi alma, ya que en estos momentos no puedo recibirte sacramentalmente, ven espiritualmente a mi corazón. Yo quisiera, Señor, recibirte con aquella pureza, humildad y devoción con que te recibió tu Santísima Madre, con el espíritu y fervor de los santos. Como si ya hubieses venido, te abrazo y me uno a ti. No permitas que me aparte de ti. Eterno Padre, te ofrezco la sangre, el alma, el espíritu, el cuerpo y divinidad preciosísima de tu Hijo Jesús, en expiación de mis pecados, los pecados del mundo entero y las necesidades de nuestra Santa Iglesia Católica,

0: alma de Cristo, santifícame. Cuerpo de Cristo, sálvame. Sangre de Cristo, embriágame. Agua del costado de Cristo, lávame. Pasión de Cristo, confórtame. Oh buen Jesús, óyeme. Dentro de tus llagas, escóndeme. No permitas que me aparte de ti. Del enemigo malo, defiéndeme. En la hora de mi muerte, llámame. Y mándame ir a ti, para que con tus santos te alabe por los siglos de los siglos. Amén. Señor mío Jesucristo, creo que verdaderamente estás dentro de mí, con tu cuerpo, sangre, alma y divinidad. Y lo creo más firmemente que si lo viese con mis propios ojos. Oh Jesús mío, te adoro presente dentro de mí y me uno a María Santísima, a los ángeles y a los santos para adorarte como te mereces. Te doy gracias, Jesús mío, de todo corazón, porque has venido a mi alma. Virgen Santísima, ángel de mi guarda, ángeles y santos del cielo, den por mí gracias a Dios. Vida parroquial. Lunes 7, reunión del Consejo Parroquial a las 6:30 p.m. en el Centro Juvenil. Miércoles 16, reunión del equipo de Cáritas Parroquial a las 2 p.m. en el Centro Juvenil Don Bosco. Miércoles 16, charla prebautismal para padres y padrinos a las 6:30 p.m. en el Centro Juvenil. Los bautismos serán el domingo 27 en el Templo Parroquial. Próximo fin de semana realizaremos una segunda colecta para la previsión social del clero. Les exhortamos a que lleven el boletín parroquial a sus hogares y puedan compartir con sus vecinos, familiares o amigos dos temitas que hay. ¿Por qué la Biblia es tan importante para los cristianos? Y la Biblia transforma. Feliz y bendecida semana para todos.
1: Oremos. Concede, Señor, a tus fieles, alimentados con tu palabra y vivificados con el sacramento del cielo, beneficiarse de los dones de tu Hijo amado, de tal manera que merezcamos participar siempre de su vida. Él que vive y reina por los siglos de los siglos. Amén. El Señor esté con ustedes. La bendición de Dios misericordioso, Padre, Hijo y Espíritu Santo, descienda sobre ustedes y permanezca para siempre. Amén. Nuestra celebración ha terminado. Podemos ir en paz. Buen domingo para todos. Gracias.

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7: Buenos días, soy Sonia Lugo y este es nuestro programa Palabras de Vida que les llega por Cumbre 1470 AM y FM todos los domingos a las 9:30 de la mañana. Bueno, Palabras de Vida tiene que ver con la palabra de Dios, porque la vida es complicada. Y nosotros necesitamos guías precisas de cómo vivir. Porque si no, pues vivir sin guía es como andar en un bote sin una brújula. Porque de otro modo estamos dando vueltas y tumbos y tropezones en nuestra vida. Pero qué bueno, ¿verdad?, que tenemos la palabra de Dios que nos dirige. Y esta, pues, usted dirá, esto es para los cristianos. Pues mire, precisamente estas, lo que voy a leer hoy se trata de la segunda carta de Pedro. Y Pedro es aquel de quien dicen que fue el primer papa, pero el papado no llegó a existir hasta el siglo IV y él no duró 400 años. Él murió en el año 64 al 68. Después del Señor Jesucristo que murió, pues se entiende que fue en el año 33. Cuando él escribió esta carta, él estaba preso por la predicación del Evangelio. Pero él tenía unas cuantas cosas que él quería hacerle saber a los primeros creyentes, la mayor parte de ellos que eran judíos, y muchos también personas que no eran judíos, que habían llegado a conocer el Evangelio por la predicación de los apóstoles y de todos aquellos creyentes que continuaron dando el mensaje a donde quiera que iban, porque ya para ese tiempo los cristianos estaban siendo perseguidos por el Imperio Romano y también por los judíos que no quisieron creer al Evangelio. No todos los judíos rechazaron a Cristo, porque los apóstoles mismos eran judíos y ellos, esa iglesia que había en Jerusalén, ya para el mismo año en que el Señor Jesucristo murió y resucitó, ya había más de 20.000 judíos que habían creído en el Evangelio. Sí, porque el primer sermón que Pedro predicó se convirtieron 3.000 y en el otro se convirtieron 5.000. Y eso sin contar las mujeres y los niños, porque la predicación se daba a todo el mundo, pero en ese tiempo las mujeres no eran contadas. Así que eso es parte de la historia y es bueno que nosotros continuemos aprendiendo acerca de aquello que nos enseñaron y abundemos todavía mucho más porque hay detalles que se nos han quedado. Pues bien, para ambientarnos con lo que vamos a estar hablando hoy, vamos a leer en la segunda carta de Pedro, el capítulo 1, del verso del 3 al 11. Quiero que recuerden que esto son mensajes que las iglesias recibieron, estas cartas que escribieron los apóstoles, no solamente Pedro, sino Juan, Pablo, todos los demás, todas estas cartas se hacían copias a mano. Bueno, tenían Xerox en ese tiempo. Pues bien, estas copias se escribían y se reescribían y se enviaban a las diversas congregaciones para instruirlos en la vida cristiana. Pues bien, dice así Primera de Pedro, capítulo 1, verso 3. Dice, todas las cosas que pertenecen a la vida y a la piedad nos han sido dadas por su divino poder, mediante el conocimiento de aquel que nos llamó por su gloria y excelencia. Por medio de estas cosas nos ha dado preciosas y grandísimas promesas para que por ella lleguéis a ser participantes de la naturaleza divina, habiendo huido de la corrupción que hay en el mundo a causa de las pasiones. Él, en síntesis, en este primer verso le dice que por causa del haber creído al Evangelio, la vida que tenemos ahora en Cristo Jesús nos ha dado unos beneficios por el poder de Dios. Dice que todas las cosas que pertenecen a la vida y a la piedad nos han sido dadas por su divino poder, mediante el conocimiento de Cristo. Eso es de Cristo. Perdón. Y continúa diciendo que una vez nosotros llegamos al Señor Jesucristo, estamos haciendo un ejercicio de huir de la corrupción que hay en el mundo a causa de las pasiones. Las pasiones tienen que ver con lo que a nuestra carne le gusta. Las pasiones tienen que ver con la actitud que teníamos anteriormente de la vida antes de conocer al Señor Jesucristo. Es decir, una vez uno conoce el mensaje de salvación, que solamente en Cristo Jesús nos encontramos que necesitamos vivir una vida como el Señor quiere que la vivamos. Pero nosotros tenemos esta naturaleza pecaminosa que nos lleva muchas veces por impulsos a cometer pecados y muchas veces por falta de conocimiento. Por eso dice él, dice el apóstol aquí, mediante el conocimiento. O sea, todas las cosas que pertenecen a la vida y a la piedad nos fueron dadas por el divino poder del Señor, por el poder del Señor y el conocimiento. El conocimiento es necesario para que nosotros podamos entender y aplicarnos las cosas que nosotros debemos hacer, cómo tiene que ser nuestra conducta. Porque nuestra carne siempre tiene esa tendencia de hacer lo que no es debido. Esto es muy especial a veces con nuestro carácter cotidiano, que uno pierde la paciencia y dice y desdice. Pero mire, aquí nos viene a decir lo siguiente. Te dice que como ya huimos de la corrupción que hay en el mundo a causa de las pasiones, dice el apóstol Pedro, por esto mismo, en el verso 5 dice, por esto mismo, pongan toda diligencia en añadir a vuestra fe virtud.

Eternal amor. Nuestra vida no puede ser una vida triunfante si no tenemos conocimiento. Y para eso se dejó escrito las cosas que como cristianos debemos seguir, aprender a vivir. Porque una vez comenzamos nuestra vida con el Señor, no solamente oramos, no solamente tenemos cultos de adoración, sino que tenemos y necesitamos la enseñanza de la Biblia, o sea, el conocimiento. Primero tuvimos fe, porque Dios nos dio el don de fe para creer en el Señor Jesucristo, que es el único que nos puede librar y liberar de nuestros pecados, y el único que nos puede salvar, porque Él pagó el precio de todos nuestros pecados en la cruz del Calvario. Y Él lo pudo hacer porque Él es el único que es perfecto, que es puro, porque de todos modos, dice la Sagrada Escritura que la paga del pecado es muerte. Y eso es muerte y condenación eterna. Pero una vez nosotros aprendimos de que hay salvación en el Señor Jesucristo, de que podemos acercarnos a Dios a través del Señor Jesucristo y pedir perdón por nuestros pecados, estamos bien con Dios. Porque dice que la sangre de Cristo nos limpia de todo pecado. Y eso es así. Y la salvación trae unas cosas grandes, preciosas a nuestra vida. Nos trae al conocimiento de que hay un mejor modo de vivir que el que vivíamos antes. Porque de todos modos, no solamente aquí y ahora, sino para la eternidad. Porque el que cree en el Señor es salvo. Pero el que no cree, la misma Escritura lo dice, ya ha sido condenado. Está a punto de perecer. Pero qué bueno que Dios es fiel. Bien, en esto a mí me llama mucho la atención cómo dice el apóstol Pedro, por esto mismo, dice, pongan toda diligencia en añadir a la fe de ustedes virtud. O sea, cuando usted pone toda diligencia, es un cuidado especial, es una acción especial la que usted está buscando para añadir a nuestra vida. Para salvarnos. No. Esto es para que usted viva mejor, viva de un modo que le agrade a Dios. Si nosotros no tenemos el conocimiento de lo que Dios requiere de nosotros, seguimos viviendo como vivíamos antes sin Dios, aunque decimos que creemos en Cristo y vamos a la iglesia y cantamos himnos, pero si nos quedamos sin este conocimiento que nos está diciendo aquí el apóstol Pedro, que es sumamente necesario, porque de lo contrario, las cosas que hay en el mundo que le gustan a la carne, nos pueden llevar y arrastrar de nuevo a la misma vida que teníamos, y seguimos diciendo que somos cristianos. Y lo que estamos haciendo en sí entonces es siendo unos hipócritas.
Mire, por eso necesitamos guías. Y aquí son, esto como dije,

0: Al inicio son guías precisas de cómo vivir para que no nos quedemos como éramos antes. Y esto lo hacemos por amor al Señor. No para ser más salvos, no para ser más santos, sino porque son reglas de vida. Eso es como cuando usted saca la licencia para manejar por primera vez. Usted tuvo que aprenderse el manual de cómo conducir el vehículo, las reglas que hay para los transeúntes y para los automovilistas. Todo eso tiene que tenerlo en cuenta, porque en el momento que usted se descuida, puede causar un accidente grande o evitar un accidente grande. ¿Por qué? Porque hay unas reglas que hay que cumplir que son necesarias. Y estas reglas están en la palabra de Dios. No es para aguarnos la fiesta, sino para enseñarnos a vivir como a Dios le agrada. Por eso dice que a la fe nuestra tenemos que añadirle virtud. Y virtud es un sentido de fortaleza moral, de santidad interna que nosotros no tenemos, pero que con el ejercicio de nuestra fe, a esa virtud le vamos a añadir el conocimiento de lo que dice la palabra de Dios en cuanto a la conducta nuestra. Fíjense que después del conocimiento dice que al conocimiento tiene que añadirle dominio propio. Y esto es una cualidad bien necesaria en nuestra vida. Y a veces uno piensa que dominio propio puede relacionarse solamente con asuntos de sexo o con asuntos de comida, porque le digo, a la verdad, en este tiempo en que hay comidas y hay comidas, a veces comemos de más y la gula, pues es un pecado. Y ese afán por estar comiendo todo el tiempo, eso en sí es un pecado. Pues el dominio propio no es solamente para eso, ni para abstenerse de pasiones sexuales impropias, sino que el dominio propio también tiene que ver cómo actuamos, cómo tratamos a los demás. Y eso es sumamente importante y para eso existen las reglas en la sociedad, para que nosotros caminemos por el camino que el Señor nos trazó con las regulaciones que el Señor nos dio. Es decir, si uno antes vendía drogas, pues ahora usted no puede decir, yo soy un cristiano que vende drogas. El Señor espera que nosotros abandonemos todo aquello que ofende a Dios. Para eso nos está mostrando un camino mejor y nos está diciendo, estos son los puntos, ese es el apóstol Pedro, estos son los puntos en que tienes y las directivas que necesitas para lograr vivir la vida que al Señor le agrada. Y esto yo le aconsejo a la gente que me escucha que lean estos versos con detenimiento y si es preciso, los lean y los relean y los vuelvan a leer todas las veces que necesiten o que puedan para que se las aprendan. Porque así vamos adquiriendo conocimiento y el conocimiento, como está este conocimiento que queremos adquirir de parte de Dios, Dios nos va a ayudar, dice, con el poder de su Santo Espíritu, porque nos da poder para nosotros incorporar en nuestra vida las actitudes buenas que el Señor quiere que tengamos. Y también dice, después del dominio propio, viene la paciencia. Y esa es una que, pues mire, muchos de nosotros no hemos tenido paciencia en nuestras vidas y nos hemos afectado nosotros mismos, porque si hubiéramos esperado por esto, por aquello, si hubiésemos pensado bien las cosas, no hubiéramos cometido muchos de los errores y los sufrimientos que conllevan nuestros errores. Luego dice que de la paciencia, la piedad es compasión, compasión por otros. Compadece, el quien no se puede compadecer de otros, ni aun, hay gente que no se compadece de su familia y no les importa. Le cree que les trajo, usted la tiene, su esposa, sus hijos, pero eso no es importante. Pretenden tener piedad con otras personas, pero no a los de la casa. A los de la casa, el que tiene piedad, tiene amor. Por eso dice a la piedad, amor, afecto fraternal. Y al afecto fraternal, amor. Estas cosas van juntas. Si usted siente que usted no es muy, muy amable o no es amable con su propia familia, pues mire, usted tiene un problema si usted dice que es cristiano. Y por eso es bueno que nosotros examinemos esta palabra y nos examinemos a nosotros mismos. Porque cuando usted no hace estas cosas, usted le está fallando a Dios. Porque usted no está cuidando su vida espiritual. Pero si usted cuida su vida espiritual, si usted ora, si usted quiere hacer la voluntad del Señor, de hecho, yo le aconsejo que una de las cosas que usted debe hacer es orar todos los días y pedirle al Señor que le ayude a vivir como Él quiere que usted viva, para que entonces agrade al Señor. Y si usted se mantiene en la palabra del Señor, en la oración, en la devoción, en el agradecimiento a Dios, pues usted va a salir bien, porque mire lo que dice. Si tienen estas cosas, si ustedes tienen estas cosas y estas cosas abundan en vosotros, en ustedes, perdón, no les dejarán estar ociosos y sin fruto en cuanto al conocimiento de nuestro Señor Jesucristo. Dice, pero el que no tiene estas cosas es muy corto de vista, está ciego, habiendo olvidado la purificación de sus antiguos pecados. Pecados. Por lo cual dice Pedro, hermanos, tanto más procurad hacer firme vuestra vocación y elección, porque haciendo estas cosas jamás caeréis. Es decir, si sigues estas instrucciones, te vas entrenando y vas, como dices, redescubriendo que el poder del Señor y el conocimiento del Señor te ayuda. Tú comienza, el Señor comienza en ti, por medio de su Santo Espíritu, la regeneración que todos necesitamos. Porque la necesitamos, porque somos seres imperfectos. Pero el Señor nos amó tanto que dio a su Hijo unigénito para que todo aquel que en Él cree no se pierda, mas tenga vida eterna. Por eso nos presenta aquí el apóstol Pedro un mejor modo de vivir. Porque así entonces usted es un cristiano que le sirve al Señor y esto es un asunto serio. Y nosotros tenemos que repensar lo que Dios quiere de nosotros, lo que le espera de nosotros, una conducta de fe que busca agradar a Dios obedeciendo a la voluntad de Dios. Y la voluntad de Dios es que usted sea una persona virtuosa, que usted tenga conocimiento del Señor, que tenga dominio propio, que también sea paciente y que tenga piedad de otros. Y afecto fraternal, porque y sin amor no puede tener ni afecto fraternal ni piedad. Porque si Dios le amó a usted y le perdonó sus pecados, también perdonemos a otros. Y le digo, cuando uno falla al Señor, no piense que el Señor vino y lo borró del libro de la vida. No es así. Usted se arrepiente. Y le pide perdón a Dios y vuelve a encomendarse a Él para que sea Él quien lo dirija. Y Dios lo va a hacer. Dios lo va a hacer. Así que les ruego entonces a ustedes que pongan esto por obra, porque vamos comprendiendo y hacemos mejores decisiones de conducta, de comportamiento cónsono con lo que Dios quiere que nosotros hagamos y lo que nosotros creemos y enseñamos a otros. Porque la vida cristiana no puede ser una vida cuestionable en todo momento en la que usted no crece espiritual y moralmente. Tenemos que ser mejores y el Señor nos ha dado ese llamado. Así que usted no puede quedarse donde estaba antes. Por ejemplo, usted usaba drogas, usted no puede decir, ahora yo soy un drogadicto cristiano, no. Usted es una cosa o es la otra. O se peina o se hace moñitos. Busque del Señor, busquemos todo porque todo Puerto Rico necesitamos al Señor. Necesitamos buscar a nuestro Dios mientras puede ser hallado para que nosotros vivamos la vida que a Él le agrada. Y es mi deseo que el Señor bendiga al pueblo de Puerto Rico con la palabra de vida que viene del trono del Todopoderoso Dios. Dios les bendiga a todos y el próximo domingo, si el Señor nos lo permite, estaremos de vuelta con ustedes. Muchas gracias.
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gracias a los doctores Ginés Majero y José Castro por hacer posible esta transmisión radial. Bienvenidos sean todos a esta celebración de la cual ofrecemos por las siguientes intenciones. Por los difuntos Gerardo Montañez Medina, Javier Montañez Medina, intención de sus padres, Luis y María. Merín Ortiz Vázquez, intención de su mamá María Vázquez. Héctor Luis Ortiz Sáez, intención de su esposa. Aurea Vázquez Ortiz, intención de su hermana. El Andrés Ramos Robles, intención de su familia. Leonardo Bonel Meléndez García, intención de sus padres. El Área Colomandos Luis Arismendi, intención de su hija Lourdes Arismendi. Ángel Feliciano, Marcelo Torres, Andrés Rivera, Juan Ortiz, Aurea Santiago, intención de Alexis Feliciano. Roberto Rodríguez Nieves, intención de su amiga Margarita. Juan Manuel Rosado, Margarita Ortiz, intención de su hija, Mari y familia. José Antonio Rosado Ortiz, intención de su hermana, Mari y familia. Por los difuntos de la familia Hernández, intención de Milagros y su esposo. Gabriela Nicole Prats, intención de una amiga. José Leonardo Arribas, intención de su esposa e hijos. Hipólito Rivera, Violeta Olivencia. Consuelo Rivera, intención de la familia. Pedro Rivera Jr., intención de sus padres. Osvaldo Morales, Efraín Morales, intención de la familia. Con las benditas almas del purgatorio, intención de Noemí y Carmen. Cándida Rosa Collazo, intención de la familia Hernández Collazo. José Ortiz Rivera Tito. Doctor Felipe N. de Jesús, intención de Miguito y familia. Irene Rodríguez, Roberto de Félix, intención de la familia. José Manuel Alvarado, intención de su hija, Janet y familia. Matilde Torres, Ángel Santiago, Hipólito Santiago, Asunción Santiago, intención de su hija y hermana. Ángela Avilés, Juan Figueroa, intención de su hijo Carlos. Carmelo Borges Esparra, intención de la familia. Por la salud de Margarita Álamo Vázquez, intención de Ina Rivera. Beliana Alvarado Rodón, intención de la familia Alvarado. Petra, intención de la comunidad parroquial. Fernanda Leonor Díaz, Luis Alberto Cartagena, intención de la familia. En acción de gracias a San Antonio por la salud de Ana Silvia, intención de su hermana. Por el cumpleaños de Dere, intención de su abuela. Y en otras intenciones por la paz mundial y por todas las intenciones que guardamos de lo más profundo de nuestro corazón. Nos encontramos una vez más reunidos en la casa de Dios para celebrar nuestra Eucaristía Dominical. En el 23º domingo del tiempo durante el año, la liturgia nos instruirá sobre nuestra vida en la comunidad, haciéndonos responsables unos de otros mediante la corrección fraterna basada en el amor. Iniciamos el mes de septiembre recordando un mes dedicado a la palabra de Dios, a la familia y al cuidado de la casa común, toda la creación. Todos motivos integrados para nuestra oración y la oportunidad de crear conciencia entre nosotros. La liturgia de la palabra fomentará en nosotros la actitud necesaria de perdón y reconciliación para poder celebrar con sinceridad la Eucaristía. Abramos nuestro corazón

0: En el nombre del Padre, del Hijo y del Espíritu Santo.
1: Amén.
0: El Señor esté con ustedes.
1: Y con tu Espíritu.
0: Buenos días, hermanos y hermanas.
1: Buenos días.
0: Con gran alegría celebramos esta Eucaristía y con gran confianza le ponemos nuestras intenciones ante el altar. Pero sabiendo que hemos fallado, pidamos perdón por nuestros pecados.

0: misericordia de nosotros, perdone nuestros pecados y nos lleve a la vida eterna.
1: Amén.
0: En esta fiesta dominical cantemos con alegría el Gloria.

0: Señor Dios, que nos has redimido para hacernos hijos tuyos, míranos siempre con amor de Padre, para que cuando hemos creído en Cristo, alcancemos la verdadera libertad y la herencia eterna. Por nuestro Señor Jesucristo, tu Hijo, que vive y reina contigo en la unidad del Espíritu Santo y es Dios por los siglos de los siglos.
1: Amén.
0: Escuchemos la palabra.

de la carta del apóstol San Pablo a los romanos. Hermanos, no tengan con nadie otra deuda que la del amor mutuo, porque el que ama al prójimo ha cumplido ya toda la ley. En efecto, los mandamientos que ordenan: no cometerás adulterio, no robarás, no matarás, no darás falso testimonio, no codiciarás, y todos los otros se resumen en

En aquel tiempo Jesús dijo a sus discípulos: si tu hermano comete un pecado, ve y amonesta a los horas. Si te escucha, habrás salvado a tu hermano. Si no te hace caso, hazte acompañar de una o dos personas, para que todo lo que se diga conste por boca de dos o tres testigos. Pero si ni así te hace caso, díselo a la comunidad. Y si ni a la comunidad le hace caso, apártate de él como de un pagano o de un publicano. Yo les aseguro que todo lo que aten en la tierra quedará atado en el cielo, y todo lo que desaten en la tierra quedará desatado en el cielo. Yo les aseguro también que si dos de ustedes se ponen de acuerdo para pedir algo, sea lo

esta ley consiste en amar. Palabra que nos conmueve a todos de alguna manera. Poetas, religiosos, científicos dicen que la necesidad más fundamental del ser humano es amar y ser amado. Pero hay todo un mundo allá afuera, y también acá adentro, a veces, en el cual nos burlamos del amor, o no creemos en el amor, porque hemos sido heridos desde el amor limitado de nuestra propia humanidad. Cuando el amor se ejercita a la medida de mis posibilidades, de lo que yo puedo o no puedo, de lo que yo quiero o no quiero, de lo que me conviene o no me conviene, el amor entonces se vive de manera herida y limitada. Por eso nuestro Dios, a través de la Escritura, de la Palabra, en toda la historia de salvación, ha expresado, ha revelado, ha manifestado cómo amar. Y en este fin de semana, la Palabra quiere recordarnos que hay modos concretos de amar, que a veces nosotros nos hemos hecho la idea de cómo debemos amar. Pero el primer paso es escuchar la voz de Dios para aprender de Él cómo yo debo amar. Amamos por conveniencia, por interés muchas veces, nos aferramos, nos apegamos, pero escuchar la voz de Dios no necesariamente es audible como cualquier ser humano. Es mucho más que audible. Por eso el salmista nos dice que no seamos sordos a tu voz, porque le estamos diciendo a Dios que las preocupaciones del mundo, mis trabajos, los revoluciones, la enfermedad, el dolor, no me hagan sordo a lo que tú me quieres enseñar. Escuchar la voz de Dios implica todos mis sentidos, no solamente el oído. Escuchar a Dios se le escucha con la existencia, con la mente, con el corazón, con el espíritu, con los sentidos, con toda la existencia, la apertura total de quien dice: háblame, Señor, enséñame a amar, guíame en el camino. Lo que el salmista nos regala con su texto. Y nos sorprenderíamos, si no estamos ya sorprendidos, de cómo Dios responde a nuestra petición. Los modos en los cuales descubrimos su voz en nuestra vida. Porque como sabemos medido en silencio, solo yo logro reconocer su respuesta. Y nos sorprende de manera extraordinaria la manera en que Dios se hace escuchar su propia voz cuando nosotros así le pedimos. Y así que nosotros aprendemos a amar. Ahora bien, podríamos hablar mucho del amor y hay mucha tela que cortar, pero este fin de semana la Palabra nos da tres criterios para mirarnos si vivimos la experiencia del amor verdaderamente. Y este fin de semana la Palabra nos insiste que si vivimos el amor, primero hacemos la corrección fraterna, nos corregimos mutuamente, o sea, nos ayudamos a ser mejores unos con otros. La corrección fraterna no es la cantaletería. Tú no vas a la iglesia, vas a ir para el infierno. O el creimiento personal de que yo que estoy en la iglesia, ahora hace mucho te lo digo, tú estás mal, vas para el infierno. La corrección fraterna es la humildad amorosa que me acerca al hermano a decirle: no te das cuenta que lo que estás haciendo destruye, duele, hiere, huele mal. El efecto de lo que haces es del mal, no es del bien. Mira a tu alrededor, porque nos mueve el amor. Santa Teresa de Jesús decía: la caridad antes que la verdad. Porque a veces muchos de nosotros somos muy francos. Te voy a decir una cosa, pues yo soy bien sincero y yo digo la verdad. Y la decimos independientemente de hiera, atropelle, destruya. Así que al fin y al cabo, decir la verdad
sino decida desde el amor. Y cuando el amor es el que le mueve a hacer la conexión fraterna, cambia la perspectiva. Esa es una manera de experimentar el amor. Nos lo dice la palabra explícitamente. Hay varias cosas que Jesús ha dicho bien clarita, que no nos podemos zafar de ellas. Y una de esas es cómo corregir al hermano. Lo dijo hoy, lo describió. No como pasa en nuestras comunidades católicas, que cuando queremos quejarnos de alguien, vamos a donde el párroco. Padre, fulanito, tal y tal y tal cosa. Yo no soy santo definitivamente, pero trato de vivir la palabra lo mejor posible. Y le recuerdo, ¿tú sabías que en Mateo, bien protestantito, Mateo número tal, versículo tal, tal, tal, dice que fuiste a donde tu hermano? No, lo que pasa es que yo prefiero decirle a usted para que usted se... Primer paso, corrige a tu hermano. Cuando tú hables con tu hermano, yo entonces me acerco y aporto en la corrección. El 98% de las personas que vienen a hablar mal de alguien o a dar una queja de alguien no van después de la oficina o de hablar conmigo a hacer la corrección a su hermano, porque somos unos cobardes. Porque es mucho más fácil la autoridad para que dé pan pan. Y ese uno queda el pillado. ¿Quién dijo? ¿Cuándo dijo? ¿Por qué dijo? Y todo el mundo tenemos defensas cuando se nos hace la corrección. Por eso es que Jesús dice, ve personalmente a tu hermano y corrige. Y si no, lo vas haciendo de esta manera, hasta que la autoridad pueda intervenir y ayudar. Así se vive la experiencia del amor. Segundo, nos dice la palabra, el perdón. El perdón es fundamental como expresión del amor. Jesús lo ha dicho: quien no perdona no entra en el cielo, no entra en el reino de los cielos. Por lo tanto, el perdón es fundamental en la vida del cristiano. Perdonar y sentirme perdonado es una experiencia del amor. Vivir reconciliados con Dios, conmigo mismo, con los demás, es experiencia del amor. Sin perdonar no puedo experimentar el amor. Surgen de mí los sentimientos negativos. Mi jardín interior se hace afectuoso, se hace estéril, se seca, porque la falta de perdón nos consume interiormente. Por eso la palabra insiste que para poder vivir el amor hay que perdonar, porque el perdón es sanador y el perdón libera. Perdonarnos mutuamente es una experiencia de amor. Y tercero, por cierto, una nota tan, se me acuerdo una vez que yo di un poquito este discurso del perdón y una señora me tocó en la puerta de la salida y me dijo: ¿cómo usted me va a decir a mí que yo no puedo entrar en el reino de los cielos porque no he perdonado a mi marido que me dio una pega, que me hizo daño? Y yo la miré y le dije: no lo dije yo, lo dijo Cristo. Por si acaso nos confundimos cuando escuchamos una homilía o una referencia bíblica. Lo dijo Jesús. Tienes que perdonar a quien te ha herido. Tienes que perdonar a tu enemigo. Y ahí está la experiencia del amor. Y desde la cruz nos dio el ejemplo: Padre, perdónanos porque nos sanas. Y tercero, nos dice la palabra que la vida de oración comunitaria es expresión del amor entre nosotros. Orar en común. Por eso nos reunimos cada domingo y yo no hago una misa virtual en cada televisor individual de cada uno. Por eso nosotros no lo hacemos de manera cubicular la experiencia de fe. La palabra existe porque Dios ha insistido que aunque la salvación es personal, cualquier tu pecado tú tienes que responder por ti mismo. Yo los quiero reunidos, dice el Señor. Eso es un denominador común en toda la historia de la salvación. Los quiero reunidos, los quiero en asamblea, los quiero unidos en fortaleza. Y dice: donde dos o tres se reúnen en mi nombre, allí están. Yo digo, yo en mi cuarto rezo, yo tengo mi relación con Dios acá, está bien, pero no es suficiente, porque no es lo que desea Dios.
Yo no me quedé simple y exclusivamente en mi cuarto rezar y decir, yo estoy bien con Dios y ya. No. Efectivamente, la vida del amor se expresa por medio de la oración comunitaria, de la vida comunitaria. ¿Y por qué es importante esta insistencia? Porque todas estas expresiones del amor las da la palabra en el contexto de la comunidad que se corrige, la comunidad que se perdona, la comunidad que ora. Por eso nos reunimos cada domingo, por eso hay círculos de oración, por eso hay retiros para retirarse a orar, por eso hacemos cadenas de oración, por eso llamamos, vamos a reunirnos para rezar por la salud de fulano. ¿Por qué pedimos mutuamente? Porque el Señor nos ha enseñado que en la fuerza de la oración en común hace milagros. Bueno, dice algo tan fuerte ahí, no sé si lo recuerdan, hace dos minutos atrás, dice, si dos de ustedes se ponen de acuerdo y oran para eso, yo se los voy a conceder. A ese punto. Por eso la importancia de la oración en común, por las intenciones que tenemos. Porque nos dice, la oración en común tiene una fuerza extraordinaria y particular. Ya lo hizo por ahí en el proverbio popular, en la unión está la fuerza. Pero efectivamente, Dios ha expresado en la historia de salvación que la experiencia del amor se da en la comunidad. Para entenderlo un poquito mejor, ¿qué significa un amor individual y uno personal? Un amor individual es el que yo digo, Dios me quiere, si Dios, yo estoy bien con Dios, lo demás que se echaba. Un amor individual es, no, este hombre es mío. Ay, me dice, este hombre es mío, mío, mío, mío. Esta mujer es mía, este hijo es mío, este niño es mío, esto es mío, y este amor es mío. Es un amor individual que se caracteriza por la posesión, el egoísmo, y muere ahí mismo. Ahora, el amor personal es relacional. El amor personal me permite amar y ser amado entre Dios, conmigo mismo y los demás. Porque el amor personal da fruto de una realidad que mira alrededor. Dios me ama y yo lo amo, y eso me obliga a mirar a mi alrededor para amar a los que están a mi alrededor, para servir a los que tienen necesidad a mi alrededor. El amor personal me hace sensible y consciente a quienes me rodean y su necesidad. El amor personal permite que efectivamente tenemos una experiencia en la cual podamos corregirnos mutuamente, reconciliarnos mutuamente y orar mutuamente a pesar de nuestras diferencias humanas. Esta es una oportunidad de repasar cómo yo he experimentado el amor en mi historia. ¿Cuál es mi referente del amor en mi historia? Amo como verdaderamente Dios espera. Es el gran desafío. Y por eso el versículo dice, cumplir la ley consiste en amar. Por eso

0: y con ese, esa, ese anhelo de amar a Dios, yo les invito a ponerse de pie para que con mucho amor digamos: creo en un solo Dios,
1: Padre Todopoderoso, Creador del cielo y de la tierra, de todo lo visible y lo invisible. Creo en un solo Señor Jesucristo, Hijo único de Dios, nacido del Padre antes de todos los siglos, Dios de Dios, luz de luz, Dios verdadero de Dios verdadero, engendrado, no creado, de la misma naturaleza del Padre, porque en todo fue hecho, que por nosotros los hombres y por nuestra salvación bajó del cielo, y por obra del Espíritu Santo se encarnó de María la Virgen y se hizo hombre, y por nuestra causa fue crucificado en tiempos de Poncio Pilato, padeció y fue sepultado, y resucitó al tercer día según las Escrituras, y subió al cielo, y está sentado a la derecha del Padre, y de nuevo vendrá con gloria para juzgar a vivos y muertos, y su reino no tendrá fin.

0: católica y apostólica, confieso que hay un solo bautismo para el perdón de los pecados. Espero la resurrección de los muertos y la vida del mundo futuro. Amén.
1: Confiando en la promesa de Cristo, oremos confiadamente. Señor, escucha nuestro clamor.

0: Dios de Dios, oremos.
1: Señor, escucha nuestra oración.
0: Por cuanto se ejerce cargo de responsabilidad a todos los niveles, en la iglesia, en la sociedad civil, en la familia, para que sepan aceptar la crítica constructiva, reconociendo los propios defectos, oremos.
1: Señor, escucha nuestro clamor.
0: Por un momento de las vocaciones sacerdotales, diaconales y religiosas, y el pronto nombramiento de un nuevo obispo, según el corazón tuyo, oremos.
1: Señor, escucha nuestro clamor.
0: Por los que sufren enfermedades graves, para que reciban de Dios la sanación, si es su voluntad, y la fortaleza para que no se desanimen ante las dificultades y vivan en la esperanza de los bienes eternos, oremos.
1: Señor, escucha nuestro clamor.
0: Por nuestra pastoral juvenil, para que no se canse de ser signo de esperanza en nuestro ahí bonito, oremos.
1: Señor, escucha nuestro clamor.
0: Por todos nosotros, para que hagamos vida el mensaje de amor que la palabra de Dios nos ha transmitido este día, y aprendamos amándonos, corrigiéndonos fraternalmente, oremos.
1: Señor, escucha nuestro clamor.
2: Señor Dios nuestro, tú corriges poco a poco a los que caen, y a los que pecan les recuerda su pecado, para que se conviertan y crean en ti. Enséñanos a amarnos y escucha nuestras súplicas por Jesucristo nuestro Señor.
1: Amén.
2: Nos sentamos y cantamos para recibir las ofrendas.

0: misionero y ustedes se agradable a Dios Padre Todopoderoso. Dios nuestro, fuente de amor sincero y de la paz, concédenos glorificar tu nombre con estas ofrendas que te presentamos y por la participación en la Eucaristía, ayúdanos a vivir unidos en un solo corazón. Por Jesucristo nuestro Señor.
1: Amén.
0: El Señor esté con ustedes.
1: Y con tu espíritu.
0: Levantemos el corazón.
1: Lo tenemos levantado hacia el Señor.
0: Demos gracias al Señor nuestro Dios.
1: Es justo y necesario.
0: En verdad es justo y necesario. Es nuestro deber y salvación.

haber socorrido nuestra débil naturaleza con la fuerza de tu divinidad y haber provisto el remedio en la misma debilidad humana. Así donde estuvo nuestra ruina, obraste nuestra salvación por Jesucristo, Señor nuestro. Por Él adoran tu grandeza los ángeles que se alegran eternamente en tu presencia. Permítenos asociarnos a sus voces cantando.

Santo eres en verdad, Señor, fuente de toda santidad. Por eso te pedimos que santifiques estos dones con la unción de tu Espíritu, de manera que se conviertan para nosotros en el cuerpo y la sangre de Jesucristo nuestro Señor. Él mismo, cuando iba a ser entregado a su pasión, voluntariamente aceptada como pan, dándote gracias, lo partió y lo dio a sus discípulos, diciendo: tomen y coman todos de él, porque esto es mi cuerpo, que será entregado por ustedes. Del mismo modo, acabada la cena, tomó el cáliz y, dándote gracias de nuevo, lo pasó a sus discípulos, diciendo:

Así, Padre, al celebrar ahora el memorial de la muerte y resurrección de tu Hijo, te ofrecemos el pan de vida y el cáliz de salvación y te damos gracias porque nos haces dignos de servirte en tu presencia. Te pedimos humildemente que el Espíritu Santo congregue en la unidad a cuantos participamos del cuerpo y la sangre de Cristo. Acuérdate, Señor, de tu iglesia extendida por toda la tierra y reunida aquí en el domingo, día en que Cristo ha vencido la muerte y nos ha hecho partícipes de su vida inmortal. Y con el Papa León, con nuestro obispo Eusebio y todos los pastores que cuidan de tu pueblo, llévala a su perfección por la caridad. Acuérdate también de nuestros hermanos que se durmieron en la esperanza de la resurrección y de todos los que han muerto en tu misericordia, admítelos a contemplar la luz de tu rostro. Ten misericordia de todos nosotros y así como María la Virgen Madre de Dios, su esposo San José, los apóstoles, el beato Carlos Manuel y cuantos vivieron en tu amistad a través de los tiempos, merezcamos por tu Hijo Jesucristo compartir la vida eterna y cantar tus alabanzas. Por Cristo, con él y en él, a ti Dios Padre omnipotente, en la unidad del Espíritu Santo, todo honor y toda gloria,

0: mientras esperamos la gloriosa venida de nuestro Salvador Jesucristo. Señor Jesucristo, que dijiste a tus apóstoles: la paz les dejo, mi paz les doy. No tengas en cuenta nuestros pecados, sino la fe de tu iglesia, y conforme a tu palabra, concédele la paz y la unidad, tú que vives y reinas por los siglos de los siglos.
1: Amén.
0: La paz del Señor esté siempre con ustedes.
1: Y con tu espíritu.
2: Nos damos fraternalmente el

Este es el Cordero de Dios que quita el pecado del mundo. Dichosos los invitados a la cena del Señor.

comunión espiritual. Creo que Jesucristo está realmente presente.

0: Oremos. Señor nuestro, que alimentas y vivificas a tus fieles con tu palabra y con los sacramentos del cielo, concédenos aprovechar de tal manera estos dones de tu Hijo amado, que merezcamos participar siempre de tu vida divina, el que vive y reina por los siglos de los siglos.
1: Amén.
0: Nos sentamos un momento para revisar la vida y misión parroquial. La segunda colecta es para mejoras y mantenimiento. Mañana lunes sería feriado y la oficina parroquial cierra, pero tenemos la peregrinación parroquial, nuestra última peregrinación en el año mariano, dirigiéndonos a la Catedral de Caguas, y después regresamos a Cayey para celebrar la misa en la parroquial Asunción, ambos lugares dedicados al año jubilar. El próximo sábado, Renovación Carismática nos invita al retiro de vida en el Espíritu. Este es un retiro introductorio a la experiencia de Renovación Carismática, sí que es abierto a todas las personas que deseen tener la experiencia y conocer sobre este estilo y modo de oración, ¿no? Y la experiencia propia, como dice el título, la experiencia personal de la vida en el Espíritu Santo. Sábado que viene, 12 de septiembre, de 8 a.m. a 12 del mediodía, en la capilla de Llanos. Casa Manresa tendrá el próximo fin de semana un retiro dedicado a la misericordia divina. Este es un retiro anual que damos no para devotos exclusivos de la divina misericordia o aprender la coronilla. Hemos querido que cada año trabajemos la misericordia de Dios en la experiencia personal nuestra como ser humano, así que quien quiera crecer en el entender y experimentar la misericordia de Dios, es un retiro que hemos utilizado, es un retiro de devotos, es un retiro de hombres y mujeres que quieren conocer cada año más sobre la misericordia de Dios. Este mes también tendremos retiro en Manresa, también un retiro nuevo que hemos diseñado anualmente para los divorciados en Nueva Unión, que tengan una experiencia de acogida y también de repasar su rol en la iglesia, porque a veces se sienten un poquito marginados porque no pueden confesar ni comulgar, pero hay un lugar en la iglesia para todos. Así que hemos diseñado este retiro para los divorciados en Nueva Unión. Y también tenemos una nueva versión del retiro, todo incluido VIP para jóvenes de 15 a 20 años a finales de este mes, que pueden también promoverlo. Cursillo tendrá el próximo fin de semana, retiro para hombres y en octubre para mujeres. En la mañana de hoy felicitamos a Carlos Esparra, que es candidato al diaconado por parte de nuestra parroquia, y hoy el obispo a él y a sus compañeros le otorgará uno de los pasos que lo va acercando al diaconado, que se llama el Ministerio del Lectorado Diaconitado. Así que cuando lo vean, pues le damos su felicitación, sigamos orando por su vocación, que ya pues se acerca más y más a cumplir a la ordenación diaconal. El Señor esté con ustedes. Y la bendición de Dios Todopoderoso, Padre, Hijo y Espíritu Santo, descienda sobre ustedes y permanezca para siempre.
1: Amén.

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0: las 12:37 minutos.
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0: Un saludo como de amigos hippies, con amigos deportistas y fieles seguidores de los más rankeados, los de más resistencia, los de más exposición, los más que atinan, los más cacheteros, los más muelú, los más comelones, los de la montaña para el universo, a fuetazo y después. Así es, domingo es de recuperación, pero mañana es feriado, el fin de semana es largo, así que mañana hay carrera nuevamente en el Hipódromo Camarero, domingo 6 de septiembre, día de carrera número 144. Lo que va del año en el Hipódromo Camarero, tenemos por aquí, yo no tengo retiro, pero tengo los cambios, y le quiero agradecer a Iris Done, que es la propietaria del School Stable, que nos dio tempranito los cambios para las carreras de hoy por Giancarlo Díaz. No va a estar montando, usted sabe que Giancarlo Díaz va a estar mañana en Saratoga, va a estar montando y va a estar en carreras que salen, se juegan para Puerto Rico, ella, y pues por tal razón, aparentemente, pues amor, viajaron desde el día de hoy. Edwin Carrasquillo estará sobre Weekend School. Edwin Carrasquillo estará sobre Weekend School en el tercer evento. Y Ismael Cruz. Ismael Cruz estará sobre Under School en el quinto evento, el número 8. El 8 de la quinta, Ismael Cruz. El 6 de la tercera, el Mamba, Edwin Carrasquillo. Y estamos aquí en vivo y en directo de casa de mis vecinos por muchos años, mis hermanitos, Carmenzor y Fofito. Fofito Junior, su esposa, Danet, su hija y todo. Esto fue de momento, esto fue de anoche para hoy. Y estamos hoy transmitiendo desde aquí, de esta área. Y pues esperamos, ¿verdad? Canito, voy a coger 20 minutitos, ¿sabes? Me estás escuchando, voy a coger 20 minutitos con calma. Ahí, déjame acá poder volver aquí al WhatsApp para ver cuando viene Canito por ahí. En la parte técnica, como siempre, los fines de semana, el pequeño gigante que derrotó a Goliat, David Quickenden, que yo prefiero decirle Quickenden, el de que es más fácil, es tan rico, espeso, hecho colosal, es mi quick despacio. Yo me lo quiero tomar. Tan pronto tenga Canito por ahí, pues Canito puede coger 20 minutitos, no puede ir tan ajoradito y por lo menos en lo que nosotros montamos acá, porque Bombo lo está conmigo, ¿ok? Bombo lo está conmigo. Así que ya me invito cuando llame Canito por ahí para que dé sus selecciones para hoy, el cuadro de las 763 de Oasis Base Mob Shop allá en Sidra, que el próximo 12 tiene música típica puertorriqueña, el sábado 12, que eso le hablaré más adelante. Y el día 19 estaremos celebrando nuestro cumpleaños, ¿sí? El cumpleaños del Medicaid y del plan suplementario de Luis Jockey Santiago allá también en el Oasis Vapor Smoke Shop en Sidra. Programa para hoy mejor que el de ayer. Ayer pues unos guaniqueques ahí, caímos en la quinta. Podamos por tierra, Fraren Aibar, nuestro corresponsal, pues hizo los 6 ejemplares. Pero vamos sin más tiempo que tomar, vamos rápidamente por las 763 del Oasis Vapor Smoke Shop allá en Sidra con el hombre de la malicia hípica, el Canito Rodríguez. Adelante.
1: Bueno, muy buenas tardes, Jockey, a seguidores de Apuetazo y Esperazo. Un día más de caja en el Club Camarero para llevar a usted la mejor información, a ser además canteado de más exposición. De más, Luis Cachetero, de los programas, el que está con todos los adjetivos hables, ha habido y por haber. Apuetazo y Esperazo. Bueno, Jockey, como lo dije el día de ayer, el pool no me cuadraba que fuera un pool de dinero y se dio más o menos lo que pensó mucha gente, los favoritos, pagó 20 y pico de dólares, pero nosotros decimos, no, eso no caemos, yo porque me caí en dos de ellas, así que sencillamente busqué un poquito más de los 20 dólares. Hoy es más complicado el programa y debe pagar mucho mejor. Le voy a decir que tengo una malicia hoy y un ejemplar que no me cabe en el cuadrito económico, el robo de al de ojito, así que atento por ahí, Harry, que son buenos los dos en el día de hoy. La malicia está pegada, está más pegada que un chicle en el piso después que lo pisa la gente, así que la malicia está al palo está. Y vamos de inmediatamente al comentario en el día de hoy. Para importado 3 años, reclamar de 8,200 metros. Aquí dejé a Rico Méndez. Yo creo que Rico Méndez un poquito de feedback aquí, un momentito, dame el volumen de radio, que fíjame un poquito ahora sí para decirle a ustedes que recomiende es el único que no voy jugando en esta carrera. Voy a jugar el número 1 No Rep, el número 3 Mr. Comerío, el número 4 Ser President y el número 5 Precise Point. Yo creo que ahí no nos caemos, tenemos 99.99 la carrera hecha, así que vamos a jugar los 4. 1, 3, 4, 5. Así nos vamos al tercer evento, 3 años y mayores, de camarera 4,000, milla de un 16. Aquí Wicked Cook lleva de jineta de Edwin Carrasquillo, uno de la confianza de la cuadra, Edwin Carraquillo, por quien Carlos Díaz, que nos va a estar montando. Mi segundo candidato es el número 4, Frater Gary. Y mi tercer candidato es el número 3, Isalei con Jorge Vélez. En el cuadrito jugamos Online Verifying, en el número 6, Wicker School. Cuarta carrera, Maiden reclamaba 8,000, venta vida 27,000 y no vale ni 2,000. Así que realmente yo veo esta carrera difícil. Vamos a ver si con estos dos entradas la hacemos o con nuestro tercer candidato. Mi favorito lo va a ser el número 2, Tijuana Boni. En su última no partió muy bien y sin embargo se fue, buscó temprano, luchó la carrera y llegó prácticamente a medio cuerpo de la gran favorita ese día. Así que yo creo que hoy sí tiene un buen brinco, esas 109 libras, y tira por ahí para abajo y vámonos por ahí con un par de cuerpos a la delantera y echarle a sexto en los finales. De segundo candidato, tengo uno, Yoki, que nadie lo tiene, no lo he ido a mentar en ninguno de los programas. Se trata del número 1, Pearl of the Sea. Lleva radicalmente dos cambios de una gringola, lengua amarrada, Cristóbal Hernández, que está haciéndolo bien, y yo lo voy a incluir con Tijuana Pony, por eso de que me está, que ese ejemplar va a coger duro, esa yegua en los finales va a coger duro en el día de hoy. Arabian Loco en la eterna, ya se pasa en todos los mailings últimamente, así que Arabian Loco es nuestro tercer candidato. Se ve con buena oportunidad también el número 4, Kipari, pero yo voy a jugar el número 1, pero que sí, una posible sorpresa, y el número 2, Tijuana Boni, que es la que va a puntear la carrera. 1 y 2 en el cuarto evento. En el quinto evento, nativo 3 años y mayores, que se mueve a 4,000, 1,100 metros. Esto como cortesía allá donde va a haber este prenavideño, lo que va a haber, o la música de él todos los tiempos, como dice por ahí, si no el karaoke, de esto tiene allí en la 763 durante los 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Allí le espera Wanda Ibelí y la legisladora Ale. Le dice que en este quinto evento, 3 años y mayores, se llamaba a 4,000. Una carrera, yo no sé si uno llega a salir de estos dos, a menos que el Vago de Oro, que tiene un nombre ahí, Vago de Oro, sí, el que no trabaja está de oro, como dicen por ahí. A menos que no, que esté entrada a debutar, tiene un trabajo aceptable. Yo creo que va a darle favorito al número 9, Tito Tiel. Su última iba adentro, trató de buscar la carrera temprano. Hoy no, hoy va por fuera y yo creo que tiene una gran oportunidad con Luis Fernando Rivera. Así que es mi favorito. El número 5, Talking Close, el supuestamente que tiene todo el mundo como favorito. Yo tengo al número 9, pero voy a incluir Talking Cross, un tercer candidato, el número 3, Pago de Oro, con este, con el esquilín este, que cada vez que gana uno, muchachos, llena la pizarra de números. Jugamos al número 5, Talking Cross, y al número 9, Tito Tierno. Sexto evento, nativo 3 años y mayores, se tomaba a 4,000, 1,100 metros. La cajerita, yo tengo aquí mi malicia, este caballo no llegó muy lejos en su última, honestamente, y le digo que después de esa cajera trabajó un 37, y Daniel Pérez, yo creo que debe tener una gran oportunidad hoy para ponerse, retratarse ahí en el hipódromo. El número 4, Protocolo, y segundo, Rey Gaspar, tiene todos los puntos en consenso, veremos a ver cómo lo hace. Y tercer candidato, a pesar de que es una potranca, lo va a ser tercero, que tiene carrera aceptable. Y Irisita, que hoy lleva Jorge Joblin, su última la llevó Vicky Rivera. Así es que jugamos al número 4, nuestra malicia, Protocolo, con el número 5, Rey Gaspar, 4 y 5. hacemos toda la dupleta de la maestra, la 94 Tito Tierno y el número 4 el protocolo, dejando el pool nativo 3 años y mayores, Maiden, que camaré a 4.000, 1.300 metros. Para mí, el Rebelde González, este caballo, prácticamente tiene la mejor oportunidad de romper el Maiden en el día de hoy. Y Fernando Rivera con una gran oportunidad con él. Mi segundo candidato, el caballo que yo le tengo por el ladito, que no lo tengo en el cuadro económico, pero mi cuadro personal, y lo voy a dar de ojito, el número 6, Bretman. Ese sí tiene una gran oportunidad para rematar en los finales con Steven Montserrat. Es mi segundo candidato. Tercero, el número 2, Cantinero. Cris Joel está enseñando las uñas, contando muy bien y ganando varias carreras últimamente. Así que jugamos en línea el número 4, el Rebelde González. Mucho, pero mucho ojo allá para Aritazo, el número 6, Plenman. El hombre de la malicia épica juega de la siguiente manera. Segundo evento, el 1 Norrep, el 3 Mister Comerío, el 4 Set Resident y el 5 Precise Point. En la tercera nos vamos en línea con el número 6, Wicked School. Este lo lleva Edwin Carraquillo, Wicked School. El número 1, Cistre, el posible sorpresa, el número 2, Tijuana Pony. 1 y 2. En la quinta, el número 5, Talking Crow, y nuestro favorito, el número 9, Tito Tierno. En el sexto evento, nuestra malicia, el 4, el protocolo, con el número 5, Rey Gaspar. Y cerramos con el Rebelde González en línea. Ojo, pero mucho ojo, con el número 6, Plenman. La dupleta de la malicia, la 94. La malicia, el número 4, el protocolo. Y aunque los 10, honestamente, por ahí para abajo, aparte de Plenman, diría yo que podía incluir un caballito más en la cuarta carrera, número 6. Ahora vean lo que no vaya a hacer que hoy se luzca y salga ganando a Galop. Esos son más o menos de los que me gustan, aparte, pero Plenman me encanta. Después de González. Nos despedimos, otra incursión más a través de Apetación Plazo. Vamos a dejarlo con el bombo de Jockey, el mejor programa hípico de Puerto Rico, Apuestazo y Escuelas. Adelante.
0: Bien, gracias al hombre de la marisa, el Canito Rodríguez, con su cuadro de la marisa, cortesía de la agencia hípica 763. El Oasis Becker Smoke Shop allá en Sidra, donde este próximo día 12, sábado 12, hay música típica puertorriqueña. Y el 19 tenemos los 25, el cachetero mayor, el Jockey Santiago. Vamos a celebrar el Medicare, lo vamos a celebrar con el plan suplementario. Ese día. Vamos a la pausa, ya escuchamos a Canito, ya como pueden ver a través del Facebook Live, ya comenzamos con el Facebook Live, pero mi hijo Luisito del Bombo, le esperamos que todo salga bien, no se nos caiga la transmisión, ya que estamos bregando con el wifi que tenemos, que a veces pues va y viene, pero esperamos que podamos hacer la transmisión muy bien aquí desde Ranchito de Carmen Sol y de Fofito. El barrio Barranca, sector Las Villas, el Matadero, no, eso no, ya que hablen ahí, que se precien, si esto es en vivo, chicas, esto es en vivo. Vamos entonces a la pausa ya con nuestro Weekend Den. Cuando regresemos, el bombo y este servidor, comenzamos con el análisis y las carreras hoy en el hipódromo. El caballo con de la salsa.
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0: Y escuelazo. Me preocupa lo de la radio, allá cualquier cosa me escribe, escríbeme si estamos bien allá, David. Okay, el paso, que por lo menos el live está yendo muy bien, el live no se ha caído por un momento. Pero como te dije, que tengo un estado de los dos equipos. A Wi-Fi. Así que escríbeme por ahí si está escuchando bien, David. Si está escuchando bien por ahí, por favor, y escríbeme ahora, ¿verdad? Porque está ahí, porque está bien el último ahí, que no está llevando completo. Ok. Estamos bien, ¿verdad? Ok, gracias, David. Pues nada, estamos en vivo y en directo hoy. El rancho aquí de. El Chucky, si te pregunta quién era Chucky, está suspendido, ¿verdad? Dos años que estuvo y lo cedieron a enterrar sobre el ranchito. Sol y Popito decidieron hacer el ranchito. Es bueno estar en casa con Sol aquí, de Popito, su esposa, y por ahí. No, esto fue de ayer, la noche, vamos, casi. Yo dije, bueno. Pero inventado es lo mejor que sale.
5: La cosa es lo mejor que sale.
0: Y por ahí ya mismito vendrá la Pamplona y Milena, que tienen una encomienda que le dimos por ahí. Ya mismito van a llegar por ahí. Ya hizo a Dorito, sí, a la Rubén, por ahí. Miren, muchos años de recuerdos aquí. Y mira, ya llegó Milena por ahí. Muchos años, gente, aquí, frente de este hogar. Ahí bien, me está gustando. ¿Verdad? Ok, pero estamos entonces, que me pegue. Ok, vamos a hacer lo siguiente, voy a conectar, tráeme por aquí, voy a conectar, David, el auricular, porque bregamos mejor. Ya no llegó el otro. Patrona, cuando puedas, en la parte de atrás de la, se quedó el otro celular. Me parece que está puesto allí detrás, en el sillón, y es el de transmitir. Estamos transmitiendo por el mío, y por eso no estoy monitoreando. Ahora mismo estamos en la radio nada más, ¿sabes? Estamos en la radio. Si acaso tenemos problemas con el live, bombo, terminando las dos, hacemos el live solito y rápidamente le indicamos cómo van jugando los cuadros. Dame por favor, bombo, lo está lo violeta. Papi, lo está violeta. Hay un cable de esto, que es el otro. Tráemelo. Está ahí. Para entonces poder transmitir. Está ahí. Sácate el otro. Porque entonces yo le pongo ahora a David, perdóneme lo que estás escuchando, porque estamos todavía de, como le dije, chocado y estamos buscando la señal, que salga bastante bien. Y voy a poner ahora a David el auricular para que me indique si es que ahora pues se escucha mejor ahí. Indica. Y se escucha mejor en la radio. Pero eso es lo que quiero, ¿verdad? Que se escucha mejor en la radio. Indícame ahora. Ahora debe estar. Sí, ok, pues está. Vamos a seguir con la radio. Si vemos que vamos a terminar tempranito, montamos el live y damos los cuadritos por el live. Después con... sabes que siempre cuando monto el equipito pequeño este, pues en casa no hay problema, pero no da trabajo. Bueno, vamos al segundo evento, en el evento no valió para el pool. Vamos a ver si el Maletero Racing hoy, y mi amigo el Chongo y Mari, pues tienen el placer de poder ir al círculo de ganadores con Ninochka Rachel, que es la número 4 de la primera. Vamos al segundo evento, 1200 metros, que vuelvo y repito los cambios, el número 6 de la tercera, Weekend School, va a ser montado por el Mamba, Edwin Carraquillo, ¿no? Lo va a estar montando Giancarlo Díaz hoy. Y el número 8 de la quinta, Under School, va a ser montado por Ismael Cruz. Estos son los cambios que tenemos. Segundo evento, aquí, y le damos allá, que se nos quedó la promoción, pero la 341, que está en Anones, en Naranjito, pronto estaremos por allá con Nandi y compañía, mi amigo Cholón, transmitiendo pronto por allá. En el mes de octubre, ya más adelante, vamos a tener por ahí la fecha. Nos vamos al segundo evento, y en este segundo evento, el Canito, el hombre de la malicia típica, recomendó 1-3-4-5. 1-3-4-5 recomendó Canito en el segundo eventos. Franen Aybar recomendó 1, 3, 4. 1, 3, 4. Hay que no tiene bombo aquí en este segundo.
5: Sí, primero que nada, un saludo a toda esa fanaticada hípica de Afetacio Esporazo, los que están a través de la radio por ahí, siempre agradeciéndole a David en Cumbre 1470M. Nada, vamos al segundo evento. El segundo evento, y es el primer candidato a la distancia de 1200 metros, lo va a ser el número 3, Mr. Comerío, nuestra primera fija para la tarde de hoy. Yo entiendo que este ejemplar lo pusieron un poquito más cómodo hoy. Olne Vélez, como le estoy diciendo, está montando muy bien, muy efectivo en este último mes. Segundo candidato, el número 4, señor presidente, el cómodo peso, lo que le ayuda hoy. Este es el candidato número 1, No Web, que hoy lo va a estar montando Steven Montserrat, que yo entiendo que ya hoy en el programa oficial, el de hoy y mañana, pues ya las montas de Juan Carlos, pues hicieron un ajuste por ahí. Yo entiendo que no iba a Juan Carlos en el programa, así que pues ya el cambio estaba, obviamente lo iba a montar Juan Carlos Díaz, pero ya Juan Carlos lo que le pasó, pues no puede estar montándolo hoy en línea. Número 3, Mr. Comerío en este segundo evento.
0: Bien, este segundo evento va a recomendar a Mr. Comerío, va a ser una top de la selección. Viene bajando una compañía donde con Jorge Vélez pues debe disponer bien esa combinación con Jason Lisboa, una combinación demasiado de estable y una combinación muy buena, la ganadora. Segundo candidato sorpresa, y no lo voy a estar colocando en mi cuadro con la monta aquí, así para velocidad de salida, con la monta a Mito Raymond Morales, y este es el candidato número 1, No Rep, que va un poquito apretadito, pero siempre salen un poquito más arriba con Steven Ponce rápido. Precis Point, le vemos mucha oportunidad de ganar, y si gana, recomienden el pool, empieza pagando muy, pero bien, y temblaría el pool point. Número 3, Mr. Comerío, el número 4, Ser Presidente. Es bueno aquí en este segundo evento. Esto nos lleva al tercer evento, 1016, importada por Tranca y Yegua, 3 años y mayores. Vamos a hablar a 4.000, vamos a adelantar un poco el programa porque vamos a terminar antes, porque así voy a montar después el live y rápidamente, por lo menos Bómbolo y yo, y darle cuatro canitos a nivel del live, porque sabemos que muchas personas están se conectan también a través del Facebook Live y tenemos problemas con ellos. 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Vaya aquí este tercer evento donde mis compañeros, te voy a indicar que ganito en la segunda carrera, recomendó 1, 3, 4, 5. En la tercera recomienda el 6 en línea Weekend School. Fran recomienda 3 y 6 en esta carrera. Yo tengo el primer candidato número 6, Weekend School. Va a ser montado por el Mamba Edwin Carraquillo, que de paso, muy buena monta que le dio al potro ayer en el séptimo evento, ya que no pudo, ¿verdad? Ustedes saben que hubo cambio. En el caso de Juan Carlos Díaz, pues lo que sucedió, pues no pudo montar en el día de ayer. Segundo candidato, número 3, Isa Ley. O sea, la estoy poniendo también, porque yo entiendo que con la monta de Jorge Vélez, bien peligrosa, Willy Racing, Falcón de el entrenador y Flatter Game, yegua que conoce muy bien a Sergio del Cruz, el mate externo, que amigo Ramón Mucho Mata, también con buena oportunidad de ganar. Si se zapatea de aquí, pues la sorpresa podía ser Dream Inglés. Hablamos de Fernando Rivera, que lo felicitamos, ya que está nuevamente en la silla después de haber tenido el percance que tuvo Luis Fernando Rivera del hombro, pues va a estar montando en el celular. ¿Ah? ¿El celular? No. Ay, mío, pues lo... Es que estaba puesto.
6: Sí, es que funciona.
0: Sí,
6: normal.
0: Sí, ese que teníamos puesto. No, no, ay, el
6: de otro. De las llamadas.
0: El de las llamadas, sí. Bueno, nada, que estamos acá, ¿verdad? Tratando de resolver para el Facebook Live, que lo resolvemos ahora entre cuarta y quinta cajera. Pero mira, en este tercer evento, hombre, yo recomiendo el 6 y el 3, la 6, 3, 4, la trifecta, la dupleta, la 36 de segunda y tercera carrera, como le dije, Canito el 6 en línea. Y ahí, vamos a ver si volvemos. Vamos, está la tercera, yo lo veo, yo le veo aquí, le veo tus selecciones en el tercer evento, hombre.
5: Bueno, este tercer evento, nosotros vamos en línea con nuestro bombolazo en línea, el número 6 Wicked School, con la monta. ¿Quién va a estar montando? Edwin Carrasquillo, ahora que sí. Edwin Carrasquillo, yo entiendo que debe ganar hoy, este grupo es un poquito más cómodo. Segundo candidato tengo la número 3 Isalei, con la monta de Orne Iván Vélez. Y en tercer candidato, el número 4 Flatter Girl. En línea, el número 6 Wicked School, en este tercer evento.
0: Vamos entonces al cuarto evento, y déjeme por aquí coordinar para entonces dejar por aquí puesto ya que le das ahí volver al Facebook Live, a ver si vuelvo, podemos poder tener el Facebook Live, ya que se cayó brevemente ahorita. Ahora está con el internet mío, ¿sabes? No está con él. A ver si funciona directamente, ya que el de ahorita pues se cayó. ¿Cómo está? Bueno, el de la radio sigue nítido, me dice por ahí David. Vamos al cuarto evento, comienza el pool de cuatro, de cuarta, quinta, sexta y séptima, segunda pata de la dupleta, tercera y cuarta carrera, comienza el primer pool de tres, de, como dije, cuarta, quinta y sexta, aquí también. 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Y están también por ahí con Víctor, ya un poquito más para atrás, papita, ¿verdad? Y más, tiene que darle más. Ahí, entonces sube un poquito. Ahí está. No, bájalo. Baja el ya me ve que estamos acá montando el light también. No se está viendo ahí, ahí. Ahora, déjalo ahí. Ahí, entonces lo vamos conectándonos nuevamente en el light, a ver si ahora no se nos cae el light como tal. Y ahí, porque ya está conectado esto. No, ya está conectado el microfonito acá. Bueno, vamos a ver si los del live se siguen conectando, ya se están conectando por ahí. Vamos entonces, como le dije, a pasita Los Boliches con Mister Aniversario, el gran Víctor. Uy, ese hombre siempre está en aniversario. 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
5: En este cuarto evento, yo le voy a dar de primer candidato aquí, yo tengo 4 ejemplares en esta cuarta carrera, distancia de 1600 metros, yo debo dar de primer candidato al número 2 Tijuana Búnica, la monta Isi Rivera, hizo un carrerón en su última carrera hoy, un poquito más de distancia, vuelve Isi a montarla, vamos a ver cómo le va. Segundo candidato tengo aquí el número 4, King Party, la monta Doble Roble. Un tercer candidato tengo aquí el número 1 Pío, es decir, si hay un palo aquí puede ser esta, y un cuarto candidato al número 6 Arabian Love. La doy de cuarto porque ya me tiene esta yegua, no sé qué pasa. El juego es cuando le da la gana, a ver si le da con correr hoy. Pero va a estar colocando 4. Número 1, Pi or the Sea. Número 2, Tijuana Bonnie. La número 4, King Party. Y la número 6, Arabian Love. 1, 2, 4, 6 en este cuarto evento.
0: Bien, en este cuarto evento yo tengo de primer candidato a la número 6, Arabian Love. La estoy colocando, ¿verdad? Entiendo yo que con la Monte Jorge González tiene mucha oportunidad de librarle el Maiden en la tarde de hoy como segundo candidato. La número 4, King Barry, con la monta de Jorge Giovanni Robles, que ya está empezando a ganar el hombre ahí. Y como un tercer candidato, la número 2, Tijuana Boni, que hizo una muy buena carrera los otros días, pues que pueda colocarla en su cuadro personal, hágalo, yo lo voy a hacer. Hay una yegua que se llama Pearl of the Sea, que para hoy podría ser una mediana sorpresa en este cuarto evento. Si gana Octavia Rose, pues su oportunidad la tiene, como la tiene ventaja Bill, pero no me sorprenderían a mí. Yo voy a jugar aquí en este evento dos ejemplares, la número 6, Arabian Love, y la número 4, Kings Valley. 6-4-2, la trifecta, la 6-4, la exacta, la dupleta, la 66 de tercera y cuarta carrera. Vamos entonces a la pausa, ya los estudios de Cumbre 1470 con el pequeño gigante que derrotó a Goliat, David Wickenden. Cuando regresemos, repetimos cómo está jugando Bómbolo hasta el momento, cómo está jugando Canito y este servidor, y el Frank, y realizamos los complicados quinto, sexto y séptimo evento de las carreras hoy en el hipódromo Tamarero. 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
0: De regreso a Fuetazo y Espuelas, el Bómbolo, ese no tiene piedad con nada. Ese, olvídate, cuando le dé el monchi, le mete mano como Carmen Sola, ahí, que de come y come, man. Se mantiene siempre en forma, ella no engorda. Se mantiene siempre en forma, Carmen Solay. Metiéndole el pichito. Ahorita le metemos. No, ahorita no. Yo le doy, yo eso meto ahorita, no te preocupes. Para que pues, ahí están los dos comiendo pincho aquí.
7: Está bueno, está bien, bueno.
0: Pero vamos entonces a repetir cómo va jugando los cuadros. Bómbolo. Me parece que es la segunda jugada, el 3 en línea, ¿verdad? El 3 en línea.
7: En línea.
0: En la otra.
7: 6 en línea.
0: 6 en línea.
7: Y el agua. 1, 2, 4, 6.
0: 1, 2, 4, 6. 1, 2, 4, 6. 3 en línea, 6 en línea, 1, 2, 4, 6. Canito. 1-3-4-5, 1-3-4-5, 6 en línea, 6 en línea, y 1-2, 1-2 en la cuarta. Frank, 1-3-4 en la segunda, 1-3-4 en la tercera, 3-6, 3-6, y en la cuarta, 2-3-4-6, 2-3-4-6. Este servidor, 3-4, 3-4, Mr. Comerío, ser presidente en la segunda, 3-4 en la tercera, 6-3, 6-3. Weekend School y Isa Lane, 6-3, y en la cuarta, el número 6, Arabian Love, y la número 4, Kings Party. Esto es lo que tenemos hasta el momento ahí. Vamos entonces al quinto evento. Vamos al quinto evento. 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Y como siempre, ¿verdad?, saludando a todos los que están conectados en el live. Estamos hoy en un live sorpresa aquí en el Jarchito de Chucky. Sí, ya me lo aprendí, ¿verdad? Chucky es un personaje aquí, el perrito. A Animal Lover también aquí, Sol y Fofito. Y hicieron a... No, eso fue cuando yo... Dice, pero no para un animal, sino para un ser humano que amamos en Cristo un montón, nuestro suegro Nico. Hicimos el chanchito en la parte de atrás, porque él fue el que me ayudó a hacerlo y todo esto. Y pues María nos los tumbó, sin condenar, recuerdo yo, qué falta nos hace para poder entrar. Ya estamos en conversaciones con Fofito, a ver cómo tuvimos otro cachito de esto y le pondremos, no sé, otro de tantos pejos.
5: La patrona, Eli.
0: ¿No? Sí, porque tantos, si es por un pejo de tantos pejos que hemos tenido, te va a ser bien difícil la selección para poner de pejito, porque hemos estado un sorteo de los pejitos. Ahí, con suerte. Pues vamos al quinto evento, y en este quinto evento tenemos que Canito recomendó 5 y 9. Fran recomendó 2359, y el número 3, mira, se lo registra de Fran, mira cómo se llama, bombo, los vagos de oro. Vago de oro. Ah, así hay vagos de oro, hay muchos vagos de oro, que son bien, está el vago de oro botado. Y entonces, tenemos que, vamos a ver cómo juega Bómbolo aquí en este quinto evento.
5: En este quinto evento, a distancia de 1100 metros, una carrera peligrosa. Estos ejemplares aquí son frío y caliente. Algunos no han podido visitar el círculo de ganadores, otros han podido ganar. Yo voy al de primer candidato, es el primero a colocarle, el favorito, el número 5, Taking Close. Hoy le montan a Juanel Ramos, bajándole peso, ¿verdad? Las libras por ahí. De segundo candidato tengo aquí el número 3, este hay una oreja grande, este número 3, Vago de Oro, con la monta de Juan Esquilín. El Tabloto Branco, ahí están los muchachos, el bizcochito, los hermanos, están todos envueltos ahí, allá, en esa cuadra. Y un tercer candidato tengo el número 9, Tito Tierno, este lo va a ayudar mucho en la posición de salida, en la parte de afuera, Luis Fernando Rivera, montando muy bien también esta semana. Y un cuarto candidato voy a estar colocando también a la debutante, la yegua, la número 2, Dianet, para monte de Chris Joel Lavoy, porque estos ejemplares no son gran cosa. Vamos a decir, son uno de los dos debutantes, Dianet o Vago de Oro, ¿verdad? Lo hacen bien, lo va a estar colocando. La número 2, Dianet. Número 3, Vago de Oro. Número 5, Taking Close. Y el número 9, Tito Tierno. 2, 3, 5 y 9 en este complicado quinto evento.
0: Yo voy a poner a Tito Tierno de primer candidato, va a ser mi primera selección, con la monta de Luis Fernando Rivera, que gracias a Dios vuelve a la silla después de haber tenido un percance. La que tuvo ahí de hombro, ya se recuperó, como me dijo Chubin, y ahí está Luis Fernando Rivera montando nuevamente. El segundo candidato, el número 5, Taking Close, obviamente su segundo lugar, bien, bien jugable la tarde de hoy. Tercero, el número 8, Underscore, que va a ser montado por Ismael Cruz, ¿sí? El mismo que nosotros ya se llevó la dupletita, Ismaelito Cruz. Ahí, que no, como les dije, a Iris Dones, muchas gracias, a Iris Dones, adelante, le va a llegar. Porque tuvo la amabilidad de que nosotros le preguntamos de si en el día de hoy ella misma me envió esa información. Nosotros desconocíamos como Carlos Díaz no había estado hoy, no se dio ayer información ni nada. Pero como Jim Carlos tiene compromiso mañana, entiendo yo que en el día de hoy estará saliendo y va a Zaragoza, va a estar montando allá en ese mítico. Mañana le deseamos mucho éxito al Luchito, como le digo yo, Jim Carlos Díaz. Y nos dijo, nos tiró tempranito que el man va a cargar aquí y iba a montar el 6 de la tercera de su cuadra, y a donde es full iba a montar a él. Pago de Oro va a ser mi cuarta selección. Caballo, otro caballo ya, pues está haciendo su primera presentación también en el día de hoy. Y Anet, como dijo Bómbolo, no me extrañaría también que gane. Y mira quién va aquí, Bómbolo, el eterno veterano, Guanajibo. Y con la Joker Easy Rivera la tarde de hoy. Yo voy a llevar 3 ejemplares. El número 9, Tipo Tierno. El número 5, Taking Close. Y el número 8, Hombre. 9, 5, 8, 3. Tu perfecta 9, 5, 8. La trifecta, la 9, 5. Sería de esa hasta la 5, 9. La quiniela, la dupleta, la 6, 9. Arriba y para abajo, la 69. Arabian Love y Tipo Tierno. Esto nos lleva entonces al sexto evento. Ahorita voy a hacer de $12. Yo voy a añadir un caballito que lo voy a decir a ustedes. El mío de 24. Voy a tener ahora en la sexta. Mi fija cachetera para hoy. Sexto evento. 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Canito recomendó 4 y 5, y el número 4, el protocolo es la malicia de Canito para ir completando la dupleta de la malicia na 94.
5: En este sexto evento, otra distancia de 1100 metros, la dupleta tradicional son de distancia de 1100 metros. Yo me voy a arriesgar con el número 5, Rey Gaspar, entendiendo que este ejemplar es otro de los que será así difícil ganar, pero yo entiendo que los 1100 metros nada más es el ejemplar más rápido del evento. Si lo dejan cómodo, pues prácticamente se la va a estar robando desde el tiro hasta la llegada. Yo le voy a decir un segundo candidato, el debutante, el número 8, Pasturador. Ejemplo, en una línea de sangre dura, mi jugador personal yo lo añadí, pero vamos a darle un poquito más económico, no puedo estar dándole un cuadro de $32, que fue lo que jugó este servidor en el cuadro personal. Coloquen a Pasturador en su cuadro personal. Este muchacho, Joel, en estos días pues está ganando, pero la conmota que está ganando es con José Danvere, y ayer pues nos tumbó en la quinta carrera. Qué difícil se hace ganar ese bumbum power.
0: Ay, oye, estaba Álvaro tirando por la mañana y me dijo, ay, Dios mío, qué difícil. Ahora es un money maker porque llega mucho en segundo.
5: Sí, para el dueño, bueno. Dueño,
0: sí, lo reclamaron, de paso lo reclamaron. Deja, chao. Pero me dijo, deja dinero porque siempre llegan los sí. lugares, pero qué difícil se hace ganar.
5: Ahora, ayer que se lo llevaron, era bueno darle un doble play ahí. Y un tercer candidato, el número 4 del protocolo, la monta de Luis Daniel Pérez, hoy 112 libras, trabajó bien, aceptable también este ejemplar. Carrera peligrosa, muy en línea con el número 5, Rey Gaspar, en este sexto evento. Todos los que puedan poner al número 8, Pasturador, hágalo por ahí.
0: Yo concuerdo con el bombo, yo tengo el número 5 también en línea, Rey Gaspar, viendo que debe dominar a este grupo, a esta distancia. Pero tengo ahí también, como dice, en el cuadro de 24, le añado al número 8, Pasturador. Ejemplar, me llama la atención hoy, que este muchachito lo está yendo bien, las posiciones de salida son clave en lo que tiene que ver con esto, con estos ejemplares. Ya entrar en reclamo ínfimo de 4.000, porque están haciendo su primera presentación, es porque obviamente tienen sus problemas. Tercer candidato número 4 del protocolo, tiene muchas chances de ganar también, de ganar este ejemplar. Me parece este muchachito Luis de Pérez, que tiene Moncho Nuña ahora, ¿no, papi? Lo tiene ahora Luis de Pérez, lo tiene Moncho ahora, vamos a hablar. La gente de Jinete puede ganar Luis también. Y de cuarto, número 7, Peter Conmovedor, con la monta de Juan Esquilín. Si se sale de ahí, Gisito, pues puede, al principio también dice. Y molesta al principio, como decimos nosotros. Y si nadie la va a buscar, podría ser toda la risa, toda la ruta. Yo voy a recomendar el número 5 en línea, Rey Gaspar, todo el que pueda, en cuadro personal como el mío, y pueda añadirlo al número 8, Pasturador. Hágalo. Si tiene por ahí Juan y Kevin. 5-8-4-7, su perfecta, 5-8-4. La trifecta, la 5-8, tanto la quiniela como la salta, la dupleta, la 95. Y si usted puede ponerle dos pesitos a la 98, pues también llama mucho la atención. En línea número 5, Rey Gaspar, nuestra fija cachetera para hoy. Vamos al séptimo evento. 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Y están tirando mensajes y todo, pero verdaderamente yo no puedo leer los mensajes porque mi celular tuvo un percance, no fue el celular de lo traje, pero me hace que está en la guagua o algo de transmitir. Y tuve que colocar el celular de este servidor. Si muchos me están enviando mensajes de WhatsApp, pues lamentablemente no puedo recibir, no puedo leerlo. Si traten de escribirlos en el Facebook Live para que Bombo lo pueda leer ahora. Si hay alguna información de última hora o algo, vi que John Ángel por ahí estaba, pero lo veo de acá, ¿verdad? Que salen ahí otros que están escribiendo, pero no podemos. El celular es de la transmisión, hoy mierda, así que me van a excusar en eso. 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

0: línea, pero dice que tenga mucho ojo con Blake. Lo dijo Canito ahí. Dijo que el 4 es línea, pero ojo con Blake. Sin embargo, Fran se va con el 8 picarón. Se va sobre línea, ya que no tiene el bombo.
1: Sí, en este séptimo momento, saludar a el magnate, dice que gana Steven Moserrate, Blakeman, ahí en la séptima carrera. Saluda a Samuel Mangual por ahí, el mejor olorejero. Yo que está cruzando con las micro. Raúl Maldonado, saludos de Ocala, dice por ahí. Esta, Cecilio espera, Díaz.
0: Papi, espérate un momento. Esta fue de caché.
1: Pero ahí también.
0: Pero la más pequeña, ¿no?
1: El Rey Mandy del Bot también está por ahí. C. Maldonado, por ahí también. Joe Ramírez dice que pongan el 5 de la segunda, Design Point. Samuel Mangual dice que le gusta el protocolo. Le saluda a Ibeliz allá en Sidra, la agencia épica 7-6.
0: Hace tiempo está ahí,
1: está ahí. Grande. Juan de Hoyo dice que el 8 de la quinta, on the school, se paga bien. Bueno, este séptimo evento, recogerlo fue estar el octavo, mi gente. Esta séptima carrera, otra, Maiden, carrera peligrosa hoy. Mi candidato lo va a dar el número 4, el Rebelde González, con la monta de Luis Fernando Rivera. Vamos a darle un chancecito más, Kevin. Vamos a darle un break más a este ejemplar. Segundo candidato. Lo va a hacer el de abajo, el número 8 Picarón, con la monta de Francisco Maisonet. Estuvo a punto de ganar en su última carrera. Tercer candidato, que hay un ejemplar que no se puede dejar fuera de todas las jugadas, y es el número 3, Don Chente. Este trainer, cuando rompe a ganar, ya ayer ganó en la sexta. Cuando rompe a ganar, coge una rachita de momento y es peligroso, Daniel Luis Calderón. Oye, te escribí, no me contestaste, pero como quieras, adivine que podía ganar cualquiera de los dos ayer. Y que saluditos a Angelis Calderón, que él sabe que siempre es un vacilón. Somos una amistad de par de añitos por ahí.
0: Es uno de los entrenadores de Ipana Álvaro, también.
1: Sí, así que saluda a Calderón por ahí. Y un cuarto candidato, voy a estar añadiendo el número 6, Blakeman. Sé que hay con este ejemplar hoy, que un par de gente lo están dando. Steven Moserrate lo va a estar montando también. Steven tiene una par de montitas con chance hoy también. Número 3, Don Chente. Como le dije, no lo dejen fuera de su jugada. El número 4 es el Rebelde González. El número 6, Blakeman. Y el número 8, Picarón. 3, 4, 6 y 8 en este complicado séptimo evento.
0: ¿En serio, hombre? ¿En serio? Usted, Canito y Fran, van para el piso. Yo no sé, me da una impresión como que van para el piso. Usted está dando un caballo ahí que para mí tiene mucha oportunidad. Usted mencionó ese aprendiz ahorita. Ese cantinero. Este caballo número 2, a menos que haya sido retirado, y no sé si usted no lo vieron en la revista. Ese ejemplar, yo le veo mucha oportunidad. Yo enfoqué mi análisis en lo siguiente. Ese ejemplar solamente fue, ha corrido 4 veces, ¿verdad? Que no ha llegado a los primeros puestos. Ese ejemplar está cogiendo con grupo de 14.000, 18.000, y nadie se pone tranquilo del mundo, que es que estamos probando el sistema.
2: Que tiempo
0: el sistema, que hace tiempo que no tronaba, y que si cae lluvia, pues que bendecida sea, que está haciendo falta. Ok, y yo ese ejemplar, no sé, me llama la atención en el día de hoy. Me llama la atención el día de hoy, con juguete que ha hecho la carrita mejor, el dulce. Yo creo que ese caballo, si fuera aquí, ganaba. Yo creo que Rey Mateo también ganaba, Charlie S, a 13 cuerpos. Yo voy a poner ese caballo para hoy. Tiene candidato a ser el número 2, Cantinero. El segundo, el número 4, el Rebelde González, con otra oportunidad. Fernandito Rivera, el Minimip encima. El tercer candidato, el número 8, Picarón. Y de cuarto candidato, el número 3, Don Chen. Estoy dejando a Blakeman. Vienen por ahí, Canito dice que le llama la atención Steven Moserrate también. Mira quién va a ir, Silver D, papi, que se han montado varias oportunidades. Pagaba 2 y pico aquí, 2 y pico. Hoy paga un zapacón. Cajera Amor viene y en Carlos Suárez del macetazo en la séptima y catapum, se caen muchos ahí. Bueno, yo voy a jugar el número 2, Cantinero, y el número 4, el Rebelde González. 2-4-8-3, su perfecta, 2-4-8, la trifecta, la 2-4. La exacta aquí, la dupleta que yo recomiendo final es la 52-5-2. El Rey Gaspar, Rey Gaspar y Cantinero.
1: Vamos a la última. Dame saludar aquí a Narciso Rodríguez. Dice, bombo el heredero de Apuestas y Espolazo. Bueno, veremos, ¿verdad?
0: El heredero, ya que el año que viene, usted sabe que, si llegamos hasta el año que viene, ¿verdad? Porque no se sabe.
1: A este le gusta esto, no se va a ir, no se va.
0: 40 años, la palmita es por nada, a mí tiene 70 años de historia, y yo tengo que tener 40 años de historia, porque ya... Acuérdate de algo, bro, que algo bien importante en todo esto, por ahí viene una nieta, el señor.
1: Sí, pero se puede cuadrar a la semana.
0: Y por ahí viene también el retiro de la patrona el año que viene. Y sí, nosotros tenemos que enfocarnos ahora en los cartuchos que nos quedan, en irnos a viajar y a bregar y a disfrutar lo que nos quedan.
1: Saludar a Raúl Bori desde Ponce. Raúl Soto de Carolina también, saludos. Y también a

0: Buliquín, Buliquín, saludos, papá.
1: Buliquín, saludos, Buliquín, ¿cuál es tu oreja hoy, papá?
0: Buliquín, hice saludo yo, Kibombo, lo suerte para hoy. Buliquín, suelta esa orejita que tú siempre la sacas buena. Bueno, nada, vamos a la pausa. Cuando regresemos vamos a estar repitiendo los cuadritos de este servidor y el del Hípico de la Montaña, Canito, Franilla y todo el que venga y tire la orejita de última hora.
1: De caballo con Cheo y Elena.
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1: Bien, de regreso ya con la parte final de nuestra programación de Fletazo y Espolazo para el domingo 6 de septiembre. Recuerden que los cambios por ahí no tenemos retiro hasta el momento. Tercer evento, el número 6, Weekend School. El Mamba, Edwin Carraquillo, estará sobre su lomo. Y en el quinto evento, el número 8, Under School, Ismaelito Cruz estará sobre su lomo. Los cuadros para hoy juegan de la siguiente manera. Segundo evento, el hombre de la malicia hípica, Canito Rodríguez. 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Juega de la siguiente manera. Segundo evento, 1-3-4-5, 1-3-4-5. Tercer evento, 6 en línea, 6 en línea. Cuarto evento, 1-2, 1-2. Quinto evento, 5-9, 5-9. Sexto evento, 4-5, 4-5. Y séptimo evento, 4 en línea. La malicia de Canito está en el sexto evento, el número 4, el protocolo. La dupleta de la malicia era 94. Y ojo, con el número 6, Blackman, en el séptimo evento. Paren Aibar, nuestro corresponsal para hoy. Segundo evento, 1-3-4, 1-3-4. De hípica con Frank, tercera, 3-6, 3-6. Cuarta, 2-3-4-6, 2-3-4-6. Quinta, 2-3-5-9, 2-3-5-9. El número 3, vago de oro, eso es un vago bien pagado, un vago de oro. Es la orejita de Frank. Sexta, 5 en línea, su línea para hoy, Rey Gaspar, la dupleta de Frank, la 35. Hípica con Frank, 35. Y el 8 en línea en el séptimo evento. Mi hijo, Luisito el Bómbulo, con una cortesía de Baba. 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Su cuadro para ahí juega de la siguiente manera.
0: Segundo evento, el número 3 en línea, Mr. Comerío en línea. Segundo evento. Tercer evento, el número 6, Wicked School, nuestro bombolazo en línea. Tercer evento en línea, número 6, Wicked School. Cuarto evento, jugamos 4 ejemplares. Número 1, Fear of the Sea. Número 2, Tijuana Bonnie. La número 4, King Party. La número 5, Arabian Love. 1, 2, 4, 6 en el cuarto evento. Quinto evento, jugamos 4 ejemplares. En el quinto evento jugamos al número 2, Janet. Número 3, Vago de Oro. Número 5, Taking Close. Y el número 9, Hito Tierno. En el quinto evento, 2-3-5-9. En el quinto evento, sexto evento en línea. Número 5, Rey Gaspar. Todos aquellos que puedan añadir al número 8 facturador, háganlo para ahí. Y en el séptimo evento jugamos 4 ejemplares. Número 3, Don Chente. Número 4, El Rebelde González. Número 6, Blackman. Y el número 8, Picaron. 3, 4, 6 y 8 en este séptimo.
1: 16:30, vamos, ¿verdad?
0: 16:30, 3, 4, 6 y 8.
1: Hoy no hay bombolazo.
0: En la tercera,
1: Wicked School. Weekend School. Okay, el número 6 de la tercera, Weekend School, es el bombolazo para hoy. Y cuadro para hoy juega de la siguiente manera. Segunda carrera, número 3, Mr. Comerío. El número 4, Sir President, 3 y 4. En la tercera, número 6, Weekend School, con el número 3, Isaley, 6 y 3. En la cuarta jugamos el número 6, Arabian Love, y el número 4, King's Body, 6 y 4. En la quinta jugamos el número 9, Tito Tierno, que es nuestro escuelazo para ellos, super acompañado. El número 5, Taking Close, y el número 8, On the School, 9, 5, 8. En la sexta jugamos el número 5, en línea, Rey Gaspar, como dijo el bómbolo, en el cuadro personal mío, el paro que subo a 24. Si usted lo quiere jugar de 24, pues tenemos al 8 facturador, al 8 facturador. Pero la pija cachetera para el cuadro 12-30 es el número 5, Rey Gaspar. Y en el séptimo evento, el fuetazo para ellos, el número 2, Cantinero, con el número 4, el Rebelde González. No analizamos nada, deseándole, ¿verdad? Y en la octava no
6: se lo debe ganar.
1: El 2 debe ganar, Mayor King, como dice el bómbolo. Y en la primera le dimos a Ninochka Rachel, la del Maletero Racing, para que, ¿verdad? Un muchacho, vibras positivas con el chongo y más. Bueno, a nombre de Canito, a nombre de Paranega Ibar, de Hípica Confran, de la parte técnica allá, David, el pequeño gigante, los estudios de Cumbre 1470. Y...
0: Sí, yo me quiero despedir deseándole suerte a todos los fanáticos hípicos, ¿no? Agradeciéndole a Fofito, cariñosamente, como le decimos, Carmen Sol, a Luisito, que cariñosamente decimos cabeza hueca acá en el barrio, donde esto me trae unos recuerdos grandes. De ranchito aquí, que bastante maldades que hacíamos por aquí en esos tiempos, y también a su esposa Abimar y su hija y todo, ¿verdad? Que le vamos a estar compartiendo, pasando un ratito agradable, que esto es lo que uno se lleva, mientras los ratitos, pasarla bien, y esta gente de aquí son como mi familia, ¿sabes? Y da la casualidad, ¿verdad? Que el destino nos llevó a eso, nos encontramos en donde laboramos ahora en la Defensoría para Personas con Impedimento. Nada, los dejo. En el programa número 1, Fetacio Escuelas.
1: La verdad es que nuestro creador siempre camina por caminos misteriosos. Y como dice que maldades hacer en este barrio. Si yo voy a hablar de las maldades que yo hice en este barrio. Mi juventud, yo fui a Bayamón, regresé a los 15 para 16 años. Esa tojecilla cuando tumbábamos los pollos allá abajo para prepararlos los sábados. Irnos a esa tojecilla los domingos a asar los pollos allá arriba. Este barrio para mí es matadero. Yo siempre he dicho que soy del matadero y no soy de la pilla. Yo soy del matadero, que es el recuerdo que me trae. Y estar aquí pues me trae esos grandes recuerdos del pasado, sin duda alguna. Y la casita que está al frente fue la casita de mis abuelos, fue la casita de mi señora madre, la casita yo vivía ahí también por 12 años, por 14 años. La vivimos del 1998 hasta el 2012, ¿eh, doña Patrón? Sí, para por 14 años, y no vivimos en un apartamento. Vivimos 14 años aquí, la vivió luego mi hermana, y ahora la vive mi sobrino Alexis, mi hijo adoptivo. Hay un recuerdo grande para nosotros, de que era de madera cuando hacíamos los paritos. Bueno, mi gente, ya hemos llegado a la parte final de nuestra programación de Afuetazo y Espuelazo. Desde aquí, desde la casa de Carmen Sol y de Popín, el barrio Barranca, sector Matadero, yo soy del Matadero. Nos despedimos hasta mañana lunes, que hay carrera nuevamente en el Hipódromo Camarero. Oye, Popito, ¿sabes qué? Que se escuche la bulla. ¡Sayonara, amigos!

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0: aplauso grande, el aplauso grande siempre. El aplauso grande siempre. Siempre, mientras algún joven respalde la cultura sigue y continúa. Así que ahí la tienen, ahí la tienen. Y mire, cuando usted haga un cumpleaños, una fiesta en su casa, lleve jóvenes trovadores, niños trovadores y jóvenes de show. Y si la quiere llevar a ella, búsquenle en las redes sociales que está por ahí. Está en la universidad, tiene 4 puntos y con ese detalle nada más usted la puede contratar en cualquier momento. Así que aplauso a los jóvenes trovadores siempre. Saludo por ahí a mi amigo José Feliciano, Guirero. Bueno, Ortega y Jovino, échate para acá, vamos a ver. No te preocupes, estamos gozando, estamos aquí. Oye, esto es un show en vivo, aquí estamos con trovadores. Cayó el aguacero, pero va a salir el sol. Yo le aseguro que de aquí a mañana sale el sol, ¿sabe? Sale el sol. Dímelo, Jovino, compadre, estamos en vivo.
1: Sí. Bueno, la señora Lluvia está presente también con nosotros hoy. Y hacía falta. Fíjate, deberíamos hacer algo improvisado, incluyéndote a ti. Y dale 6 de Andino, y después entramos con Ortega.
0: Mira. Mira. Gracias, papá. Estamos... La gente de ahí bonito, mira para allá, mira.
1: ¡Zúmbale!
0: Mira, están vendiendo quenepa, ¿sabes?
1: Mira, pero esta señora quiere poner a la gente a chupar todavía por ahí.
0: Aquí está, mira, la quenepa por ahí, ¿sabe? Que usted quiere, que quiere por ahí. Ahí está la dama. Estilo 6 Andino. Vamos a improvisar ahora, pero el pico a pico viene ahorita, ¿sabe, compadre?
1: ¡Zúmbale! Oscarito.

Hoy se ha mojado el Edén. Hoy se ha mojado el Edén. Hacía falta en el ambiente y por eso con mi gente pienso mojarme también. Porque aquí en Borinquén

ya que yo veo, sí. No, si la pelea es ahora, ahora es que usted es el jurado, ¿sabe? Prepare la manguera, que el que pierda le vamos a pegar la manguera aquí, ¿sabe? Para que salga mojado de verdad. Mira, voy a hacer una pieza instrumental en lo que se organizan allí. Viene el pico a pico, ¿está bien? Vamos a hacer algo chévere. Estamos en Orocovi. Y yo quiero hacer un danzón puertorriqueño. ¿Qué les parece? Hacemos un danzón. Mira, el cuatro puertorriqueño le da gloria a Puerto Rico. Y más ahora, con el fenómeno de Benito, Bad Bunny, que a nivel mundial la gente sabe lo que es un 4, lo que es un 6, un aguinaldo. Y yo creo que nos debemos disfrutar el repertorio que los grandes maestros nos dejamos. Este danzón que voy a tocar se titula En los Nueva York, y es una de las piezas más hermosas que hay del maestro Ladislao Martínez, del pueblo de Vegalta, el maestro Ladí. Danzón, esto dice así.

0: Bueno, vamos al pico a pico. ¿Dónde está? Aplauso para Jovino González, para que se anime y llegue por acá. Aplauso para Alberto Ortega, Orteguista, están por allí. Jovino, ven acá, explícanos un poco lo que va a pasar aquí.
1: Si te explico lo que va a ser una carnicería. Imagínate. No puedo hacer las explicaciones. A menos que mi amigo Alberto Ortega tenga otro criterio.
0: Alberto Ortega, díganos qué va a pasar.
2: Si tira, tengo que defenderme, ¿no? Y yo estoy aquí en el gallinero mío, pues voy a sacar mi cría y que suelte el gallo.
0: Oye, yo quiero explicar, en esta parte los trovadores tienen que hacer un pico a pico, pero un pico a pico tiene su metodología, ¿sabes? Si un trovador le dice algo, se supone que el otro le conteste, ¿sabes? Si él está hablando de San Juan, usted no puede caer a Mayagüez sin explicar cómo llega, ya sabe. Tiene que tener una metodología, tiene que contestarle, tiene que ser rápido, tiene que no dejarse, como decimos. Acá siempre se hace en estilo lento para que los trovadores puedan tener más movilidad y más facilidad. ¿En qué estilo se van a ir este compadre joven? Estilo 6 Seriné, que es un estilo de los más picantes, como digo yo, porque van rápido y el tiempo de pensar del trovador es más corto. Así que todo el mundo conoce lo que es un 6 Seriné, ¿verdad que sí? Estamos en Orocovi, ¿verdad que sí? Entonces, ¿a cuánto le gusta el 6 Seriné? Están de suerte que no pidieron el choqueado, ¿sabes? Porque si ellos dicen el choqueado, tienen que ser el choqueado. Pero como le gusta el Seriné, pues... Sí, mira, ahí hay alguien de choqueo, de haber
1: sido. No, si piden el choqueo, lo cantas tú. Sí.
0: Bueno, el estilo de Seriné, mira, y el pie forzado. Mira, están mencionando.
1: ¿Cómo es?
0: El aguacero, están mencionando el aguacero, no sé si.
1: El aguacero ya se fue. Viene.
0: Mira, Guare, tú que eres estudiante de Felito Vega y sabes mucho de... Mira, espérate, ve. Tiene que ser picante. No lo llamen, que después hay mucha gente sin sombrilla. Ahí está. Ahí está, míralo ahí. O sea, si usted se quedó aquí, se mojaron, estuvieron ahí frente, sombrilla sin sombrilla, entonces debe ser así como que... Se van a quedar aquí, así que me dijo el maestro, hay un pie forzado. Guare, chequea tú estás entre el jurado, ¿está bien?
1: Bueno, vamos allá.
0: Dígame, compadre.

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aplauso para Jovino. Aplauso para Orteguita. Y aplauso para los dos, que oye, esto no es fácil, hay que sudar la gota aquí, compadre. Vamos a darle empate porque así tenemos excusa para que se empaten en otro momento y puede ser aquí mismo, ¿sabes? ¡Aplauso a los trovadores! Mire, eso no es fácil, ¿sabes? Y yo, hay que quitarse el sombrero, ¿sabes? Hay que quitarse el sombrero. Alberto Ortega, que es un gallo peleado. Gracias a Dios que no me tocó a mí porque yo todavía estoy, mire, estoy cobrando el seguro de hace 5 años del primer pico a pico con Ortega. Todavía me están pagando en el fondo, ¿sabes? Y me decía, no, hoy no, hoy no estamos. Dímelo, Guare. Mira, mira, Ortega es un estilo milonguero. Ahorita le hablé de los estilos de Puerto Rico y este es un estilo que nos gusta mucho. Estilo 6 milonguero, dice así, compadre.

0: Gracias.
1: Un aplauso. Alberto Ortega por ahí. No, no, no, que muchachos, de esto aquí estamos gozando. Bueno, ya casi estamos llegando a la final nuestro, pero yo quisiera irnos de una forma distinta y diferente, porque hicimos trova, hicimos piezas instrumentales, hubo improvisación, hicimos guaracha. Pero, ¿qué les parece si nos vamos con una trulla navideña? ¿Cuántos ya tienen el galón listo por ahí? Ya está picando la Navidad, y Jovino es un trullero también, trovador, y yo creo que...
2: Bueno, vamos por encima.
1: Ahí está.
2: ¿Hacemos tu roba? ¿Hacemos un corito de trulla? Dame sol menor.
1: Mira el coro, Jovino, para que la gente
2: bueno,
1: acompañe por ahí.
2: En Puerto Rico cada vez la Navidad se hace más larga porque... Ya yo he ido a varios anticipos navideños y todavía estamos en septiembre. El primero que fui hace como todavía era agosto, era finales de agosto. Y a nosotros nos gusta. Así, despierta, no seas dormilón y atiende la trulla que está en el balcón. Mira qué fácil.
1: Oye, levántate, papá. Quítate.

Gracias.

0: hablando del festival de la longaniza. Al hombre mío personal, Javier González, Alberto Ortega, Irving Santiago y el resto de la agrupación, agradecido porque se mantuvieron bajo el agua.
1: Oye, aplauso al público, aplauso al público. Nos vemos la próxima.
2: Gracias a la gente. Un aplauso al Festival de la Longaniza. Gracias, mi gente. Que sigan disfrutando la tarde. Mi bendición con todos ustedes. Nos vemos en la próxima. Gracias, hermano.
3: Que se escuche el aplauso para Irving Santiago, cuatrista y trovador. Aquí en el 15º Festival de la Longaniza. Queremos agradecer a la parroquia Nuestra Señora de Fátima por traer cultura, desarrollar cultura en el área gastronómica aquí en este tradicional Festival de la Longaniza. Veo gente que con todo y lluvia no nos paró, así que de otros pueblos, ¿sí? Venimos de otros pueblos. Voy para allá ya mismo a entrevistarlos, de dónde vienen y cuéntenme cómo la han pasado. Carolina, mira para allá que voy. Seguimos aquí con esta oferta educativa. ¿Te interesa la agricultura? ¿Te interesa la salud y el bienestar? ¿Buscas un lugar para compartir y ganar conocimiento? Pues tenemos estos cursos cortos sobre huertos sustentables, retos y soluciones ante el clima, composta inteligente de residuos a recursos.
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0: 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I'm sorry.
1: Y hoy regresas aquí.

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3: Las 3:31 minutos.

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0: Muchísimas gracias.
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1: Las 7:17 minutos.
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1: Las 7:32 minutos.
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3: Las 7:47.
4: Ya está.

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